0: Hola, muy buenas noches. Agradecido de parte de nuestro Dios por estar junto a ustedes en su programa Gracias sobre Gracia a través de Radio La Voz de Yungay en el 102.7. Contento con nuestro Dios porque nos permite este espacio que es para nosotros muy importante, hablar de la palabra del Señor, hablar de nuestro Dios, hablar de las cosas grandes y maravillosas. También es ineludible decirlo, nuestro país estamos viviendo tiempos difíciles. Y esto todavía continúa, no ha parado. Es lamentable muchas veces lo que uno ve, y por este lado simplemente agradecer al Señor porque Dios hasta aquí nos ha guardado, nos ha cuidado, nos ha protegido, pero también pendiente y sufriendo con los que lo están pasando mal, porque no podemos hacerlo desentendido. Así que agradecemos a nuestro Dios por este espacio, por este tiempo que Dios nos da de poder estar entregándole a ustedes una palabra. Ojalá que sea una palabra que usted también la esté esperando, una palabra de bendición, una palabra de aliento. Y durante el transcurso del programa vamos a estar orando también por nuestro país, por nuestra patria. Lo hemos estado haciendo en nuestros hogares, se ha estado haciendo en nuestros templos. De sur a norte todo ha estado difícil y sigue esto, pero confiamos en que nuestro Dios haga misericordia y las cosas vayan tomando su cauce normal. Vamos a dejar también a nuestro pastor para que le esté saludando en el día de hoy. Dios le bendiga.
1: Amén. Les saludamos en el amor del Señor y esperamos que, a pesar de la inclemencia del clima, estén todos muy bien, que ojalá el agua y el viento no haya ocasionado alguna dificultad en sus hogares. Y si así ha ocurrido, oramos al Señor para que puedan solucionar prontamente esas dificultades y las ayudas lleguen de forma oportuna. Así que les saludamos y queremos que en esta hora nos acompañen a compartir las alabanzas, a compartir experiencias y también la poderosa palabra del Señor. Así que bienvenidos al programa Gracia sobre Gracia.
0: Gracias, mi pastor. Vamos a dejar a Cecilia, ella nos va a estar en un ratito más compartiendo la palabra del Señor. Dios te bendiga, Ceci, unas palabras también para los auditores.
2: Gracias, Claudio. Agradecer primeramente a Dios esta bendición de poder estar en esta radio. Si bien es cierto lo que han comentado, una semana bien compleja para nuestra región y muchas regiones de nuestro país, pero anoche sobre todo fue bien complejo, pero que este ratito también pueda ser de reconfortar su alma, su espíritu, y poder conectarse con quien es el hacedor de todas las cosas, el que hizo el viento, el que hizo la lluvia, el creador de todo este universo. Así que podernos conectar con él también, y sea de bendición este tiempo que podamos estar, que puedan estar escuchando también este maravilloso programa.
0: Amén. Así, gracias, Ceci. Antes de que dejarle el espacio a la Lueliana para que nos comparte un verso de la palabra del Señor, creo que, yo lo decía adelante, y creo que todos de una u otra manera hemos estado orando en nuestros hogares para que el Señor haga misericordia con nuestro país, y también pidiéndole perdón al Señor, porque si le hemos fallado, ¿cierto? Muchas veces hay tanta soberbia, tanto orgullo en el hombre, pero creo que todos de una u otra manera, y tomando un poco lo que decía Cecilia, nos hemos acordado del pasaje de la Biblia cuando Jesús va en la barca, y él iba muy tranquilo, muy calmado, y se levanta ese temporal de viento, de lluvia, dice que ya la barca se daba vuelta, y los hombres ahí luchando, pensando en que ellos iban a morir, pero hubo un momento en que le hablaron al maestro, lo despertaron, y él hizo lo que tenía que hacer, el dueño del viento, el dueño de todas las cosas. Así que Dios nos bendiga, y yo le invito a poder acudir, a poder clamar a nuestro Dios, porque Dios es un Dios poderoso, Él creó todas estas cosas, así que el Señor nos bendiga, y Dios bendiga también nuestra patria. Lueliana.
3: Amén. Buenas noches, bendiciones a todos. El libro de Marcos, capítulo 10, verso 15, dice: de cierto os digo que el que no reciba el reino de Dios como un niño no entrará en él. Esto es confiar con sencillez, con pureza, como lo hacen todos los pequeños. No necesitamos necesariamente entender todos los misterios del universo. Es suficiente saber que Dios nos ama, que nos perdonó de nuestros pecados, y eso nos hace ya estar con la bendición del Señor. Así que esperamos que Dios le bendiga en esta tarde a todos y cada uno de ustedes.
0: Amén, gracias. Vamos a ir a nuestro primer tema musical. Escuchamos a José Luis Reyes, Espíritu Santo.

Tenemos varios conectados en esta tarde ya. Desde Concepción, la hermana Yolanda Labrín, como siempre, besitos, abrazos, Marita, bendiciones. Cariño. La pastora Edith Segundo también nos está acompañando hoy día. Un abrazo, saludos, cariños. Saludos. Dice buenas noches a todos. La hermana Beatriz nos está viendo de casa. Por algunas situaciones no está acá hoy día. Saludo a la hermana Doris. Dice la pastora, debe estar conectada, así que hermana Doris, la queremos muchísimo. La Elizabeth y Nostrosa también nos acompaña hoy día. Abrazo para ti, tu familia, la familia Venegas Moya.

0: Que muchos más se puedan conectar para oír la palabra del Señor.
1: Amén.
2: Amén, amén.
1: Gracias,
2: mi pastor, vamos a hacer una oración. ¿Le parece que oremos por nuestro país, por todas las circunstancias que estamos viviendo? Por favor,
1: amén. Amén. Padre, te damos gracias porque tú eres el Dios que tiene el control de todas las cosas y que tiene poder y autoridad sobre todas las cosas. Sí. Señor, tú eres el Dios que creó, Señor, la fuente de las aguas, creó todo, Dios mío, cuanto nosotros podemos ver, las cosas visibles como las invisibles, Señor, todo fue creado por el poder de tu palabra. Sí. Señor, pero también como usted las creó, Señor, usted es el que controla, Señor, todo aquello que ha sido creado, Dios. Usted es el que creó el viento, pero usted es el que controla el viento. Usted es el que creó el agua, la lluvia. Usted también, Señor, es quien controla la lluvia, Señor. Como decía mi hermano Claudio, nos hemos acordado mucho, Señor, del pasaje bíblico cuando los discípulos se exclaman y dicen, ¿quién es este? ¿Quién es el viento? Y el agua le obedecen. Sí. Señor, tú eres el Dios de la tormenta, eres el Dios de la calma, y pedimos, Dios del cielo, en esa dirección, para que en medio de esta tormenta que está viviendo nuestro país, de este desenfreno, Dios del cielo, del clima, Señor, usted vuelva, Señor, todas las cosas a la normalidad. Sí. Que llueva lo que deba de llover, que los vientos sean moderados, Padre eterno, pero Dios del cielo, pedimos que tengas misericordia, sí, Señor, sobre todo por aquellos que hoy día están sufriendo por las pérdidas de seres, las pérdidas de sus hogares, de sus casas, y también por las pérdidas, Señor, de seres queridos. Oramos, Padre amado, para que tu misericordia se extienda sobre nuestra nación, Señor. Señor, en una nación golpeada, una nación, Señor, que hoy día se está levantando de un temporal y viene otro frente, Señor, y pedimos tu misericordia. Amén. Señor, Señor, contemplaba las noticias hace unos días, Señor, y decía, ¿por qué no nos ha llegado ayuda extranjera, Señor, frente a estas catástrofes que estamos viviendo? Pero, Señor, tú eres nuestro Dios, tú eres el Dios de nuestro país, eres el Dios de nuestra nación, y a ti recurrimos, Señor, frente a la ayuda que necesitamos. Alzamos nuestra mirada, Señor, y pedimos la ayuda sobre nuestra nación. Ten misericordia, Señor, calma los vientos, calma la lluvia, Señor, y Dios del cielo, en el nombre de Jesús, que toda tormenta, Señor, nunca esté fuera de control, sino que usted siempre esté en medio de ella. Si tú estás en medio de la tormenta, Señor, estamos seguros contigo, porque sabemos que estando tú en medio de la tormenta, pronto viene la calma y la bendición. Bendiciones que te pedimos en el nombre de Jesús. Amén.
0: Se ha conectado también la Gladysita Herrera. Abrazo para ti. La Yayi Pinto también nos está viendo hoy día. Y Yamil Castro desde Santiago nos acompaña también, así que muchas bendiciones para ti. Están todos muy contentos de estar acá también.
2: Amén. Gracias a todos nuestros hermanos y los saludamos por estar también acompañándonos en este día. Vamos a escuchar a Omar Rodríguez y a Marcela Gándara, Lugar de Intimidad.

0: Ahí estamos de vuelta junto a ustedes en esta tarde ya no tan lluviosa. Se nos va julio hoy día.
1: Sí.
0: Y viene agosto. Luchito ya se está despidiendo de julio.
2: ¿Y cómo vendrá agosto, Luchito?
0: Sí. Bien, hay una historia de un hombre empresario que va camino al aeropuerto apurado para no perder su vuelo por reuniones de negocio. Y de pronto él va esquivando el tránsito para poder apurarse, y dentro de todo lo que hay al lado de la del camino hay una pequeña con una mesita con manzanas, vendiendo sus manzanas en la orilla de la calle. Bueno, él con su apuro no se dio cuenta y pasó a llevar la mesa y botó todas las manzanas de la pequeña, pero él siguió su rumbo al aeropuerto. Mientras él iba, empezó a cuestionarse, ¿qué hago? ¿Vuelvo a reparar el daño y pierdo mi vuelo, o sigo y me voy a mi reunión? Y mientras iba avanzando, rápidamente tomó la decisión de volver, y volvió donde estaba esta pequeña y efectivamente ya estaba recogiendo las manzanitas. Y mientras ella estaba en eso, él se dio cuenta que la niña era no vidente. Era ciega, entonces le costaba recoger las manzanitas. Y él, bueno, le ayudó a ordenar las manzanitas de nuevo, y después sacó un billete y le dio a esta pequeña y se marchó. Y la niña le grita, «Señor, usted es Jesús». Y nosotros muchas veces cometemos falta, defraudamos a alguien o nuestros comentarios, nuestras actitudes dañan al resto. Daña. Y nosotros volvemos a reparar el daño que hicimos, o seguimos nuestra ruta pensando que no fue nada tan grave.
2: Yo creo que la mayoría de las veces, mi pastor Cecilio, yo creo que lo que se da es que seguimos de largo nomás. Yo, o sea, hablo en términos generales, ¿me entiendes? Siempre es más fácil dañar que reparar el daño. Y el ejemplo más claro es que a veces se daña a alguien delante de mucha gente, pero después, para calladito, pedimos
1: las disculpas.
2: Es una forma.
1: Sí, yo creo lo mismo, porque es muy fácil dañar, pero reparar el daño es muy difícil. Antes veníamos conversando en el auto con Edith y unas hermanas que andaban en las Damas de Blanco, y justamente veníamos hablando con ellas, de cuánto daño se causa a veces, y hablamos un poquito de sanidad interior. Entonces las hermanas me decían, ¿existe o no existe la sanidad interior? Yo decía, yo tengo mi postura al respecto de lo que Cristo hace. Pero yo le decía, ¿sabe qué? Las personas pueden ser dañadas, sí. Pueden ser dañadas, pero el amor del Señor cubre aquello y sana y restaura. Pero es difícil muchas veces enfrentar aquello cuando el Señor que pasa allá el cajón de manzana pasa siempre y pasa allá siempre el cajón de manzana. Sí. No sé si me entiende.
2: Sí.
1: Ese es el problema, que muchas veces se pasa por la misma situación muchas veces. Y se pasa 10 veces, y de las 10 veces nunca se devolvió a ayudar a recoger la manzana. Ese es el problema.
0: Bueno, esperamos que esta reflexión hoy día toque su corazón y le ayude a reparar el daño, y a nosotros también, porque nadie está exento de cometer errores y tenemos que tratar de reparar nuestros daños.
1: Me permite la parte final de su reflexión, hermana Eliana, que creo que para mí es muy, muy relevante cuando la niña le dice, Señor, usted es Jesús.
0: Usted es Jesús, claro.
1: El reparar el daño es de alguien de Dios. Es un hombre o una mujer de Dios.
2: Sí.
1: Cuando reparamos el daño causado, actuamos como Cristo.
2: Sí, pues el pedir perdón, el poder reconocerse, el tratar de reparar lo que de una u otra manera se dañó, creo que va a hablar bien siempre de personas generosas. Porque nos podemos equivocar, de una u otra manera podemos dañar y lo vamos a hacer. Pero como dice nuestro pastor, y tener la capacidad de volver atrás y decir, perdón, me equivoqué, y de reparar el daño, porque él fue y lo hizo. Seguramente perdió el avión, pero hizo algo que tenía que ser muy importante.
1: La niña no vidente se dio cuenta porque las manzanas cayeron, pero ella no lo vio. Pero también hay una enseñanza ahí, porque hay veces que el que se ofende o al que se le daña tampoco lo ve. Entonces hay una tremenda enseñanza, disculpe mi hermana Eliana, en toda esa reflexión que usted hizo.
0: Da para harto, sí, pero tenemos los tiempos un poco limitados acá, sí. Así que Guillermito ya llegó, qué bueno. Y también está mi hermana acompañándonos el día de hoy, así que besitos para ti y para Germán y todos nuestros hermanos que están conectados, que no nos aparecen acá. Un abrazo y bendiciones para todos ustedes.
2: Amén. 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

0: Bien, vamos a ir al mensaje de la palabra del Señor. Vamos Amén. A dejarle este tiempo a Cecilia para que ella nos comparta lo que el Señor ha traído a su vida para compartirlo con nosotros. Cecilia, Dios te bendiga.
1: Gracias, Claudio. Bien, vamos a leer en el libro de Marcos, capítulo 5. Vamos a leer unos versículos respecto de el endemoniado gadareno. Dice, vinieron al otro lado del mar, a la región de los gadarenos, y cuando salió él de la barca, enseguida vino a su encuentro de los sepulcros un hombre con un espíritu inmundo, que tenía su morada en los sepulcros, y nadie podía atarle ni aun con cadenas, porque muchas veces había sido atado con grillos y cadenas, mas las cadenas habían sido hechas pedazos por él y desmenuzados los grillos, y nadie le podía dominar. Y siempre, de día y de noche, andaba dando voces en los montes y en los sepulcros e hiriéndose con piedras. Cuando vio, pues, a Jesús de lejos, corrió y se arrodilló ante él. Papá, en esta hora te damos gracias por la lectura de esta porción de tu palabra. Te pido, Señor, que tú me uses de acuerdo a lo que tú tengas, Señor, en tu corazón para poder entregarnos en esta hora de la noche, tanto para bendición de quienes nos escuchan como también para nosotros, Señor, quienes estamos en este lugar. Te pido tu bendición, papá, en el nombre de Jesús. Amén. Hablaban de la tormenta, ¿no es cierto?, de todo lo que ha pasado esta semana, pero también ustedes hablaban y tomaban referencia respecto de la tormenta que Jesús había detenido. Y efectivamente, en la palabra del Señor habla que venían de esa tormenta, saliendo de esa tormenta. Y al llegar a tierra se encuentran con otra tormenta, pero era una tormenta espiritual, un alma atormentada. Y dice que el hombre que estaba poseído por

0: por este demonio, por estos espíritus, vivía en las tumbas, entre las tumbas, un lugar de muerte. Se autolesionaba, gritaba de día, de noche y rompía las cadenas con una fuerza sobrenatural. Es una imagen viviente del caos y de la desesperación de este hombre. Y nadie había podido ayudarlo, además. La sociedad lo encadenaba para poderlo mantener quieto, quizás que no se dañara, pero también él estaba marginado. Pero cuando Jesús pisa esa tierra, el hombre corre hacia él y dice que se arrodilla, se postra ante él. Lo que parece a lo mejor contradictorio de que un hombre dominado por demonios se postrara ante Jesús. Pero también la palabra del Señor nos dice que hasta los demonios reconocen a Jesús.
1: Sí, así es.
0: Jesús está por sobre todo potestad, sobre toda autoridad, es Él. Y los demonios, hasta ellos ante Cristo, ante la presencia del Dios mismo, se postran. Y el demonio habla con desesperación, sabiendo ante Jesús su dominio se acaba. La legión, ¿qué es una legión? Porque si vemos en el versículo 9 dice, ¿cómo te llamas? Le preguntó Jesús. Y respondió diciendo, legión me llamo, porque somos muchos. Legión es un término militar romano, que indica miles de soldados. Y estos miles de soldados, esta legión reconocía la autoridad de Jesús, la autoridad de Cristo. Este encuentro nos enseña también que no hay oscuridad tan profunda que pueda resistir la luz de Cristo.
1: Amén.
0: Aún las fuerzas más hostiles tiemblan ante su presencia. La conversación entre Jesús y los demonios revela una verdad poderosa. Jesús no solo viene a enseñar, a sanar, sino también a destruir las obras del diablo.
1: Amén.
0: Cuando le pregunta, lo que recién estábamos leyendo, ¿cómo te llamas? Y respondió diciendo, legión me llamo, porque somos muchos. Jesús no se amedrenta ante esa confesión. Que fueran demonios, que fueran potestades, que fueran legiones, miles,
1: sí,
0: le daba lo mismo, porque su autoridad no depende de la cantidad de enemigos, sino de su naturaleza divina. Con una sola orden, los demonios deben salir.
1: Amén.
0: Además, tenemos otra forma como Jesús también muestra su autoridad ante ellos. Dice en el versículo 13, dice, y luego Jesús les dio permiso.
1: Uh-huh.
0: Y saliendo aquellos espíritus inmundos, entraron en los cerdos. Los espíritus, si leemos todo este testimonio tremendo de lo que Jesús hizo con este endemoniado de Gadareno, nos habla y nos dice de que estas legiones, este espíritu inmundo que había en él, les piden permiso porque al reprenderlo, obviamente, se iban a tener que ir, pero a lo profundo de la mar. Pero ellos le pidieron permiso a Jesús si podían quedarse en un hato, dice, de cerdos. Y Jesús se lo permite, les permite eso. Pero ellos se daban cuenta y reconocían y siempre han de reconocer la autoridad de Cristo por sobre toda potestad. Jesús está en control. No nos olvidemos de eso. ¿Qué significa esto para nosotros también? Que nuestras propias batallas, aunque parezcan imposibles, no están fuera del alcance de su poder. Jesús tiene la autoridad para liberar, restaurar y renovar completamente nuestras vidas. Quizás este hombre estaba, lo ataban con cadenas, con grilletas, con todo. ¿Cuántas veces, incluso hasta emocionalmente, nosotros quizás estamos atados a algunas cosas? Y cuántas personas también que no conocen al Señor están atados a estas grilletas, encadenados, y viven en un lugar tan oscuro tan tenebroso como es las tumbas, un lugar de muerte. Pero aquí viene Jesús con toda autoridad, con todo poder, y no importa la cantidad de demonios, no importa la cantidad de espíritus inmundos que hayan, porque Él con solo decir la palabra, dar la orden, todo eso huye, y Dios permite libertad para el hombre, para la mujer, que clama a Él de todo corazón, que se postra a Él, y el postrarse a Él es un estado de humildad, humillación completa. Ya no hay, a lo mejor altivez en nosotros, ya no hay esa soberbia en nosotros, sino que nos postramos, y todo el orgullo que podamos tener vence al ver a Cristo Jesús, el cual va a ser una obra en nosotros maravillosa. Que el Señor nos bendiga. Una de las imágenes más hermosas de este pasaje aparece después de la liberación del hombre, porque dice: y vinieron a Jesús en el versículo 15 de Marcos 5 y vieron al que había sido atormentado del demonio y que había tenido la legión sentado, vestido y en su juicio cabal, y tuvieron miedo. Quizás cuánto tiempo llevaba así este hombre, quizás cuánto tiempo llevaba, no creo, si no me equivoco, no dice la edad de la persona, pero cuánto tiempo llevaba así, que lo tenían que tener atado y todo eso para que no se hiciera daño. Pero esta vez dice que estaba vestido, sentado, tranquilo, cuando antes lo tenían que atar para que no se escapara, hiciera cosas, gritaba, dice, pero ahora estaba tranquilo, vestido y en su juicio cabal. Y tuvieron miedo. ¿Miedo de qué? Pero tuvieron miedo. Sentado, porque ya no corre como loco entre los sepulcros. Vestido, porque ya no está desnudo, como en su estado anterior de vergüenza y miseria. Y en su juicio cabal, su mente ha sido sana. Cuando Dios restaura al hombre, a la mujer, lo hace completo. Es una restauración completa, no tan solo en nuestro exterior, sino que en nuestro interior. Nuestro interior, nuestra alma, nuestro espíritu, nuestro sentimiento, nuestro corazón a lo mejor herido, pero Dios lo restaura. Amén. Qué maravilloso lo que Dios puede hacer. Jesús, la restauración que hace Jesús es completa, no es parcial, es completa. Jesús no solo expulsa demonios, sino que también devuelve dignidad, reintegra la sociedad y renueva la identidad de la persona. El que antes no era capaz de hablar coherentemente, ahora será testigo. El que vivía en sepulcros, ahora camina entre los vivos. Gloria a Dios, qué maravilloso. Este es el Evangelio, una restauración total. Jesús vino a dar vida y vida en abundancia, como dice Juan 10:10. Y eso incluye nuestro cuerpo, mente, alma y relaciones. Y este hombre, ¿cómo podía hacerlo? ¿Cómo podía él retribuir lo que Jesús había hecho en su vida? Dice que él quería testificar. Y en Marcos 5:19 dice: más Jesús no le permitió, sino que le dijo: vete a tu casa, a los tuyos, y cuéntales cuán grandes cosas el Señor ha hecho contigo y cómo ha tenido misericordia de ti. Lo mandó a su casa, a contar ahí, a ellos primero, a su familia, cuánto habían sufrido esa familia por él. El hombre no solo fue sanado, sino que además fue comisionado para dar testimonio, un testimonio que iba a impactar a su región, a su localidad. ¿Cuántos a lo mejor de nosotros o de quienes nos escuchan también, de dónde les sacó el Señor y hoy son testigos de las bondades, de la misericordia y del poder de Dios que transforma al hombre y a la mujer? ¡Qué maravilloso! ¿Sabe qué? Y le pidieron a Jesús que se fuera de ahí. La gente, viendo ese tremendo milagro, viendo esa tremenda transformación, en un hombre endemoniado a un hombre en su juicio cabal, vestido, ¿no es cierto?, sobrio. ¿Pero por qué? Porque la economía no es que se le fue a los cerdos. Y era un lugar donde criaban cerdos, los demonios se fueron a los cerdos, los cerdos. Entonces, claro, vieron, pero ¿cómo? No vieron lo que Dios había hecho, sino que no les importaba qué había pasado con sus cerdos. Y el temor también a lo desconocido siempre genera inquietud a esto que el mismo Jesús le da la orden a esa legión y se fue. La resistencia al cambio, la presencia de Jesús siempre desafía nuestras prioridades. En estas personas había una prioridad, que eran sus cerdos, que era la economía, que era su estabilidad económica, más que la sanidad de un hombre que había estado viviendo en los sepulcros de una manera indigna.
2: Debieran haber estado, aleluya, gloria a Dios, ¿cierto?
0: Entonces, esto también nos cuestiona, nos hace pensar, ¿estamos dispuestos a aceptar a Jesús, incluso si esto implica renunciar a nuestras comodidades, a nuestros ídolos? Buena pregunta. Bien, podemos ver en esta reflexión el poder del mal es real,
3: sí,
0: pero limitado ante Jesús.
3: Amén.
0: Sí. Limitado ante Jesús, el enemigo puede oprimir, pero no puede vencer al Hijo de Dios. Jesús es mayor que cualquier legión. Nadie está demasiado lejos para ser alcanzado. Este hombre vivía entre las tumbas, considerado a lo mejor que no tenía posibilidad de restauración, pero Jesús lo restauró. No importa cuán profundo sea el pozo en que nos encontremos, en que alguien se encuentre en este momento, Cristo puede sacarle de ahí.
3: Amén.
0: Sí. Como lo hizo un día a lo mejor con nosotros también. La restauración de Dios es total, que nos quede claro. Jesús no solo nos perdona, nos limpia, nos sana, nos da identidad y propósito. El testimonio transforma vidas. No necesitamos un título para hoy día predicar, sino que con lo que Dios ha hecho en nuestras vidas, tenemos más que suficiente para mostrar el tremendo poder y hablar a otros del tremendo poder de Cristo Jesús.
3: Gracias,
0: y del Evangelio que da vida eterna.
3: Amén. Gracias, mi Dios.
0: Jesús incomoda también nuestras zonas de confort. Muchas veces preferimos la estabilidad económica o el control personal antes que la presencia de Jesús. Pero solo Él ofrece verdadera libertad.
3: Amén.
0: Reconozcamos nuestras propias cadenas. ¿Qué te está atando? La pregunta ahora para quienes nos escuchan, para quienes no conocen al Señor también. ¿Qué nos está atando? ¿Qué les está atando? ¿Temores? ¿Adicciones? ¿Relaciones rotas? Identifíquelo y tráigalo a los pies de Jesús. No te conformes con la salvación espiritual solamente. Jesús quiere sanar tu mente, tus emociones, tus relaciones. Él restaura, como lo hemos dicho anteriormente en este momento, Él restaura en forma completa.
3: Gracias,
0: completa, Ana. Todo. Y metemos también a Jesús. ¿De qué forma? Buscando a aquellos que otros rechazan. Este endemoniado era un rechazado de la sociedad.
3: Sí.
0: Pero Jesús fue a él. Bajó después de esa tormenta. Cuando llegó a tierra, puso sus pies ahí y apareció este muchacho. Que el Señor nos bendiga y nos ayude para llevar la luz allí a los sepulcros donde aún hay vidas que rescatar.
1: Amén.
0: Este relato no es simplemente una historia de liberación espiritual, sino una revelación profunda del carácter de Cristo. Jesús no solo confronta el mal con autoridad divina, sino también restaura la dignidad humana de manera completa. Jesús ve valor donde otros ven ruina. Entra en territorios donde otros no se atreven y transforma la desesperación en testimonio. También nos recuerda que, aunque algunos prefieren rechazar a Jesús para conservar su comodidad, quienes le reciben encuentran vida abundante y propósito eterno. Jesús sigue cruzando mares para alcanzar al que está perdido. Sí, sigue entrando en sepulcros para rescatar lo que el mundo ya dio por muerto.
3: Sí.
0: Y sigue enviando a los transformados a hacer luz entre los suyos. Si alguna vez te has sentido roto, abandonado o más allá de la esperanza, recuerda esto. Ningún abismo es tan profundo que Cristo no pueda alcanzarte. Su poder restaura, su amor dignifica y su gracia convierte tu historia en un mensaje de vida.
3: Amén.
0: Que el Señor sea añadiendo bendición a esta reflexión de su palabra. Para Dios que vive, toda honra, toda gloria, y para mí su misericordia. Gracias.
4: Amén. Y Jesús ahí no fue por casualidad. Habían 10 ciudades a las que le fue anunciado el Evangelio a través de este tremendo milagro, sí, de este hombre. Así que tremenda palabra. Y nos invita a nosotros también a ir donde hay necesidad y podamos anunciar el Evangelio.
3: Tenemos varios avisitos antes que vaya a la alabanza, Rueliana.
4: Sí. Está Alan San Martín y él pide la oración por Patricio Parra Sáez. Este es un chico de el Maitén. Bueno, su mamá vive ahí. Él está muy enfermo. Patricio Parra Sáez.
5: Hermano Alan San Martín, el hermano.
4: Nelson.
3: Sí.
4: Alan San Martín.
3: Sí.
5: Nelson. Sí, Nelson.
4: No sabía que se llamaba Alan.
5: Sí.
4: Bendiciones, mi hermano Alan.
5: ¿Cómo se llama el enfermito?
4: Patricio Parra Sáez. También está la Moniquita Ruiz. Abracito para ti, Chalito. Guillermo dice: no hay en los cielos ni en la tierra poder y autoridad más grande que Dios.
0: Amén.
4: Toda la verdad, Memito. La pastorita también está pidiendo la oración por un chiquitito de 11 años, Francisco Peñalosa, que tiene un problema en el intestino y fue trasladado en la tarde de hoy a Chillán.
3: Amén.
4: Francisco Peñalosa, de 11 años. Guillermo también dice: doy fe y testimonio que Dios restaura lo destruido porque Dios lo hizo en mí.
0: Gloria a Dios.
4: Hermano Gabriel Sandoval también está con nosotros. Lindo mensaje, dice: saluditos también para usted, mi hermano Gabriel. Así que vamos a ir a un tema musical y después oramos por los enfermos. Canta Sari Pacheco y Gadiel Espino: no hay nada imposible.
3: Amén.
0: Amén. Amén.

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2: No hay nada imposible para Dios, nos demostró a través de la palabra del Señor. Mi pastor, vamos a estar orando por las necesidades, por los enfermos. Teníamos acá un par de peticiones de oración y hay muchas necesidades, por favor.
3: Padre, gracias. Gracias porque tú eres el Dios de lo imposible.
4: Amén. Sí, amén.
3: Señor, orábamos hace un rato atrás, tú eres el Dios de la tormenta, eres el Dios de la liberación, como
4: sí,
3: lo has explicado nuestra hermana Cecilia, Señor.
2: Sí.
3: Pero también eres el Dios de la sanidad.
4: Amén.
3: Señor, cuántos enfermos, Señor, hoy están encadenados a un diagnóstico médico, Señor.
4: Sí, sí.
3: El médico dijo tanto y ese diagnóstico, Señor, en muchas ocasiones es una verdadera sentencia. Pero Padre amado, en el nombre de Jesús, tú que tienes el control de todas las cosas,
4: sí,
3: y que en ti está el poder de la vida y de la muerte, que tú tienes el poder, Señor, para sanar a los enfermos.
4: Amén.
3: Oramos en esta hora, Señor, por nuestros hermanos que se encuentran enfermos.
4: Sí,
3: Señor, oramos por nuestra hermana Gladys Pinto.
4: Amén.
3: Nuestro hermano Hernán Ruiz.
4: Amén.
3: Nuestra hermana Gladys Herrera.
2: Amén.
3: Nuestro hermano Remigio Godoy.
4: Amén.
3: Nuestra hermana Doris Chavarría. Oramos, Señor, por,
4: sí,
3: también
4: Señor,
3: por Patricio Parra Sáez.
4: Sí,
3: oramos,
4: Señor,
3: por Francisco Peñalosa. Señor, oramos por todos ellos, Padre amado.
4: Amén.
3: Para que usted traiga sanidad, Señor.
4: Sí,
3: desconocemos, Dios, las dolencias, los,
2: sí,
3: malestares que está ocasionando la enfermedad. Pero sí conocemos a un Dios que alivia los dolores,
4: sí,
3: y a un,
4: amén,
3: Dios que quita las enfermedades.
4: Sí,
3: oramos, Padre amado, para que tu mano poderosa obre poderosamente sobre la vida de los enfermos.
4: Amén.
3: Sean estas, Señor, cáncer, sean, Señor, problemas al hígado, al páncreas, al corazón, los pulmones, donde esté radicada,
4: sí, sí,
3: Señor, la enfermedad, esta sea echada fuera en el nombre de Jesús. Oramos también, Señor, por aquellos que están sufriendo diversas situaciones, Señor,
4: amén,
3: problemas, Señor,
2: sí, Señor,
3: están pasando, Dios mío, un verdadero calvario, Dios del cielo, en algunas situaciones. Oramos, Padre Celestial, para que usted en esta hora, su mano poderosa, se,
4: sí,
3: mueva,
4: Señor,
3: en favor de ellos, Dios,
4: amén,
3: del cielo, y los saque de ahí, Padre amado, y los coloque en un lugar, Señor, cómodo. Que, Señor, que todos estos problemas que han sobrevenido sobre muchas personas,
2: Señor,
3: Señor, Señor, problemas, Señor, quizás falta de trabajo o problemas en los trabajos, Señor, todo, Dios del cielo, termine aquí, Dios mío, y comience una nueva etapa. En el nombre,
4: Señor,
3: de Jesús, tu bendición, ahora y siempre, en el nombre de Cristo el Señor.
2: Amén.
3: Amén. Y amén.
4: Amén. La Lorenita de Los Ángeles también nos está viendo hoy día, así que abracito y cariño.
2: Saludos,
4: para ti.
2: Saludos, bendiciones.
3: Amén, saludos.
4: Tenemos saludos de cumpleaños atrasados que los vamos a dar hoy día. La hermana Evelyn Soto estuvo de cumpleaños,
5: sí,
4: hace un par de días,
3: sí,
4: así que abracito y
5: el
4: bendiciones.
3: Domingo pasado.
4: La hermana Gabrielita también estuvo de cumpleaños.
5: Sí, el
4: 23. La Valentina estuvo de aniversario de matrimonio.
5: Sí,
4: un año de matrimonio ya.
2: Wow.
4: Qué rápido pasa el tiempo.
3: Yo digo chiquitita porque la conocí chiquitita.
4: La Vanessa Bucarey también estuvo de cumpleaños, así que muchas
3: también
4: bendiciones. Y Carlito José, nuestro bebé,
2: sí,
4: de la,
2: oh,
4: iglesia. Así que para
2: un
4: todos
2: añito
4: ellos, nuestro abrazo y bendiciones del Señor. Esperamos que hayan disfrutado este nuevo año.
5: Amén.
4: No tengo más saludos. No sé si ustedes tienen a alguien que saludar o mandar algún cariño por ahí.
5: Cariño a mi mamá, que me está mirando.
4: La calle.
2: Y a la Mónica.
5: Y a la Moni, de ver a mi hermana también.
4: Sí, sí.
3: Saludamos a todos nuestros hermanos que están ahí en sintonía. Sí. Dios les bendiga. Y saludo por ser también a mi esposa que está ahí en casita.
2: Creo que en estos días, a lo mejor, no sé si Guillermo nos está viendo, creo que en estos días va a estar de aniversario BTV. Creo que están cumpliendo algo de 24 años. Por ahí
5: de
2: creo
5: de
2: que sí, por ahí vi una publicación.
3: Sí,
2: no, sí,
3: pronto,
2: no, pronto, en sí, estos días, Guillermito, si es que alcanzamos antes de que.
3: Nos avisas
4: cuántos años,
2: sí,
4: son.
2: Sí, que desde ya un saludito también para BTV y a Guillermito y a todos los que están trabajando. Ahora sí, mi pastor, les saludo.
3: Oiga, tenía el micrófono apagado, yo creo que han escuchado bien la oración y los saludos. Dios les bendiga.
2: Salió bien.
3: Bueno, buenos micrófonos.
2: Sí. Mi pastor, la invitación.
4: Gracias, mi amor, dice la pastora, así que le escucho.
2: Le escucho. La invitación para el fin de semana, especialmente el día domingo.
3: Sí, bueno, hoy día ya estamos culminando este día. ha sido un día de mucha bendición. En lo personal, digo, me edifiqué mucho hoy día en el culto de hoy en 27F. Cuando entré al culto le dije: Señor, necesito ser ministrado, y el Señor a través de la palabra me ministró. Y discúlpenme que me emocione un poco, pero de ver, efectivamente así fue. Y este programa de radio también ha sido de bendición para mi vida. Y espero que ustedes también puedan alegrarse y sentirse reconfortados, ministrados con la palabra,
2: sí,
3: del,
2: amén,
3: Señor.
2: Amén, así es.
3: Amén. Y queremos invitarles para el próximo domingo a las 10:30 de la mañana en nuestro templo ahí en la Cañada, esquina Dolores, a un culto de alabanza y adoración al Señor. Tenemos visita de nuestro superintendente, pero eso, como hay un cántico que, valga la redundancia, que cantamos en Colón, en Los Ángeles, decíamos: la persona, el Señor tú eres,
6: la persona más importante.
3: Podrá estar nuestro superintendente, pero Cristo es el centro de nuestra adoración, el centro de nuestra alabanza. Así que les invitamos a que puedan ustedes participar de ese culto de alabanza al Señor. Amén. Y también lleve a los niños, que los niños también en ese mismo horario tienen su escuela dominical o escuela Josías, como nosotros le llamamos. Así que todos, bienvenidos. Aunque esté lloviendo, vaya igual. Dios le va a bendecir y Dios le va a responder.
2: Amén. Gracias, mi pastor.
4: Sí, Guillermito dice que son 24 años. No nos ha dado la fecha exacta, pero es luego. La hermana María Lepín, ¿de dónde dijimos? Quiribue. Que era de Cauquenes, dice: hermoso y poderoso mensaje. Mi Dios es el que tiene el poder de sanar nuestras heridas y nos transforma. Saludos, hermano de Yungay. Gracias, hermana María. Bendiciones para usted y su congregación.
3: Sí, saludos, hermana María. Una excelente hermana del Señor.
2: Que Dios nos bendiga en esta hora. Ya estamos llegando a nuestro término. Agradecido de parte de nuestro Dios por las alabanzas, por la expresión de gratitud. Gracias, mi pastor. Gracias, Cecilia. Gracias, Luchito, por estar en los controles. Gracias a nuestros amados hermanos, a nuestros vecinos, a nuestras familias que están ahí. De verdad que hacen que este programa siga siendo de mucha bendición. Ya llevamos varios añitos también junto a ustedes. Y agradecido de parte de nuestro Dios por todo lo que Dios cada día Él nos da a cada uno de nosotros. Así que nos vamos a ir, mi pastor. Dios le bendiga. Bendiciones.
3: Amén. Vale a ustedes.
2: Cecilia, gracias por la palabra. Dios te bendiga.
5: Gracias por haberme invitado esta tarde.
2: La Lueliana, Dios te bendiga. Luchito, Dios te bendiga. Y a todos mis hermanos. Nos vamos con el último tema musical.
3: Y Dios les bendiga a ustedes también, que están constantemente los días vienen acá trabajando al Señor. Y sepan que todo el trabajo que ustedes hacen por amor al Señor y por la obra del Señor, nada de eso queda en vano. Dios trae siempre el pago justo.
2: Amén. Parece que había un par
4: de meses. La Yayi. Dios es poderoso, lindo mensaje. Saludos.
2: Amén.
4: Gracias, Yayi.
2: Como en Yungay le gusta mucho también la ranchera, vamos a escuchar a Alex Campos con la alabanza Perdóname. Un abracito, bendiciones.
4: Parte del equipo, dice la hermana Lore.
2: Amén, bueno, bendiciones.
4: Volvemos en agosto si Dios quiere.
2: Chao, chao. Dios le bendiga, bendiciones.
3: Dios le bendiga, chao.

Agradecemos en su preferencia y les invitamos a nuestros cultos los días miércoles y 15 horas en reunión Ministerio Femenino, jueves 19 horas culto de oración, viernes 19 horas culto de alabanza en sede social Población 27 de Febrero, sábado 10 horas reunión Ministerio Juvenil, domingo 10:30 horas Escuela Bíblica de Niños y domingo 10:30 horas culto general de adoración y alabanza. Dios les bendiga y les esperamos en nuestro programa Gracia sobre Gracia, todos los viernes a las 20 horas.

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0: Son las 9 de la noche con 32 minutos.
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1: Son las 10 de la noche.
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0: Son las 11 de la noche con 30 minutos.
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1: Son las 12 de la noche con 3 minutos.
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0: Son las 12 de la noche con 31 minutos.
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1: Es la 1:02 a.m.
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1: La voz de Yungay te indica la hora. 8 de la mañana, en punto. Marcamos tu hora en La voz de Yungay.

0: ¿Y cuál es la hora que marca nuestro reloj?
1: 8 de la mañana, 24 minutos.
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1: Ya. Sí, hola. ¿Está fuera ese? Ya. Hola. Entonces estamos ya en una nueva mañana de sábado. Acá conversando temitas de importancia, sobre todo con respecto al tema de los temporales, de las lluvias, la cual les quiero enviar un abrazo gigante a todos, a todas las personas que han sufrido, que están sufriendo algún problema, sobre todo de inundaciones, de temas de lluvia, ¿no es cierto? Y saber que los inviernos son así, y en este caso este invierno ha sido muy lluvioso, y por supuesto empatizar con todas las personas que de alguna manera están sufriendo alguna necesidad. También es importante señalar, sobre todo Rubén, que cuando las personas tengan la intención de comprar un terreno, se puedan cerciorar bien por todos lados si el terreno cumple con las condiciones mínimas de absorción de agua, de humedad, de peligro, de desmoronamiento, etcétera. Y también lo otro importante es que todas las personas que quieran empezar a construir algo, es súper importante que se acerquen a las distintas direcciones municipales y que pidan un certificado que se llama Certificado de Informaciones Previas. Ese certificado se pide la ventanilla de dirección de obra, y en ese certificado existen o están todos los requerimientos y todas las características que puede tener una construcción. Desde si la vivienda que se va a construir está emplazada, por ejemplo, en un terreno de desmoronamiento, un terreno que tenga inundaciones, ahí va a salir, ¿ya? Entonces yo les aconsejo a todas las personas que van a empezar a construir su vivienda, que vayan a dirección de obra y soliciten el certificado de informaciones previas. Porque en ese certificado, aparte de señalar si la propiedad que están comprando está en zona de riesgo, también entregan todas las características que deben cumplir para poder construir sus viviendas. Entonces es importante ir viendo todos esos temas. También hacer un llamado a la gente a cooperar de alguna manera y no a tener obstáculos dentro de las mismas propiedades, porque nos hemos encontrado con situaciones que hay vecinos, por ejemplo, que tienen mallas y que están tapando, por ejemplo, algunos ríos. Entonces, de alguna manera el río va a explotar de manera natural en cualquier parte. Entonces, también hacer un llamado a la gente a limpiar su estero, a limpiar los ríos. Por ejemplo, ahí en el sector donde se va hacia Vía San Cristóbal, que queda detrás de Laguna Azul, hay un estero. Y ese estero se encontraron que hay algunas propiedades donde hay mallas puestas, y las mallas van a atajar, por supuesto, los materiales, las ramas, y eso va a provocar que el agua reviente en algún lado. Entonces yo creo que también hay que hacer un llamado a eso, hacer un llamado a que cuando las empresas eléctricas quieran limpiar la línea, los postes, también no se les niegue, porque al final pasa lo que puede pasar ahora. Hola, César, ¿cómo estás?
2: Hola, ¿cómo estás,
1: Fernando? Sí, aquí vamos a ir conversando de todo. César Pavés, un invitado que también va a estar con nosotros acá interactuando, sobre todo en este tema de la emergencia que tenemos. Eso señalar. También es importante señalar que una de las formas que la gente puede obtener algún beneficio es a través de la ficha FIBE. La ficha FIBE no ayuda de manera automática, pero es la ficha que permite que la persona pueda acceder a algunos beneficios de en dinero que va a destinar el gobierno y que es por tramo para poder apalear un poco las cosas que le pasaron, por ejemplo, temas de derivaciones de su terreno o estructuras de techumbre, etcétera. Esa ficha FIBE la toman los municipios y los municipios van a los lugares. Si usted está hoy día con algún problema de emergencia, usted puede llamar a los canales oficiales, que es, por ejemplo, el WhatsApp de emergencia comunal o a la oficina de la municipalidad para que vayan a hacerle la ficha FIBE. También se puede comunicar con nosotros, por ejemplo, de alguna manera como un tipo de enlace. Lo otro importante es señalar que yo conversaba ayer con el director de obras y me decía que independientemente de todas las voluntades, hay equipos restringidos de temas de funcionarios y también hay equipos restringidos de maquinaria, por lo cual, de alguna manera, todo el mundo quiere que de alguna manera solucionar el problema, pero lamentablemente tienen que ir de a poco, seguramente viendo cuáles son las emergencias más grandes, por decir una cosa, porque de repente uno piensa que su emergencia es la más grande, pero a lo mejor hay otras emergencias que son más grandes, que ameritan más rapidez que otras. Entonces, de alguna manera, voy a preguntar el día martes y proponer también la posibilidad de postular a un fondo de emergencia en la subdere para este tipo de situaciones. Yo sé que existe un fondo de emergencia, lo conversábamos con Don Jack y la idea es que lo postulen. La postulación a los fondos de emergencia de la subdere son rápidos, en todo caso, no es como postular a un fondo común. Que se demora tiempo. Acá se completa una ficha, por supuesto se evalúa en terreno junto a la municipalidad y a las personas de la subdere, y se puede obtener recursos para poder ocupar sobre todo en los sectores donde de alguna manera nadie no es tierra de nadie. Por ejemplo, los caminos rurales hoy día la mayoría están administrados en su mantención por la empresa Global, pero también hay otras que están administradas directamente por Vialidad. Las calles y caminos que están urbanizados en el pueblo en sí, o los que están tramitando sus permisos de urbanización a través de la ley, son de responsabilidad de la municipalidad. Pero todos esos terrenos que hoy día no están regularizados de manera final, que son los mal llamados loteos irregulares, esos son como de alguna manera tierra de nadie porque todavía no se urbanizan y no forman parte o no son parte del uso de bien público. Entonces, en ese sentido, la ley de alguna manera no permite que las municipalidades usen recursos porque de alguna manera son aún todavía loteos privados, por decir una cosa. Entonces, de alguna manera se puede incluso hasta acusar que la municipalidad está gastando recursos, de alguna manera está haciendo mal uso de los recursos. Y por eso conversábamos con Don Jack que la idea justamente de poder postular estos fondos de emergencia es justamente para dejar recursos para esos sectores que también viven personas de nuestra comuna y que también sufren los problemas que sufren cualquier persona, aunque viva en loteos que estén legalmente regularizados. Entonces, ese es el tema. Muchas veces hemos conversado este tema con el alcalde, y el alcalde siempre teniendo la voluntad, teniendo los recursos y el tiempo, va a ayudar o va a meter mano y máquina en estos loteos de alguna manera que todavía no están urbanizados y que son muchos, saliendo Bayungay, El Cardal, Laguna Azul, Villa San Cristóbal, etcétera. Así que es importante que de alguna manera, si ustedes tienen algún problema, lo vayan comunicando a los concejales, a los que ustedes tengan más cercanía, o a cualquiera en realidad, para que también nosotros muchas veces podemos a lo mejor no solucionar el problema en sí porque no tenemos los medios ni la autoridad para hacerlo, pero sí somos un nexo importante para poder llamar, por ejemplo, claro, de vinculación para poder llamar a un director de obra, para poder llamar a un director de algún departamento o etcétera, o para ir a visitar también. Así que eso son temas importantes que de alguna manera nos interesan, nos importan a todos, a la comunidad en general. Vamos a recibir ahora un llamadito del Seremi de Energía y después vamos a empezar a conversar también con el invitado para que vayamos teniendo temas de miscelánea y que es importante, aparte que tú si quieres también vas de alguna manera aportando en la conversación. Ahora sí, a ver, Seremi.
3: Hola, ¿cómo estamos, Fernando?
1: Bien, bien, espera un poquitito. Rubén, ¿se escucha? Sí, ya. Hay que hablar bien fuerte nomás. Hola, Seremi, en primer lugar, saluda a la comunidad de Yungay.
3: Ya, listo.
1: Salude nomás.
3: Muy buenos días a todos. Por acá Cristian Jaque Guzmán, Seremi de Energía Ñuble. Los saluda con mucho cariño en estas situaciones de emergencia climatológica.
1: Don Cristian, ¿cuál es la relación directa o responsabilidad que ustedes tienen con respecto al SEC, a la Superintendencia de Electricidad y Combustible? ¿Nos vamos al tiro nomás a las preguntas?
3: Eso, al callo, al tiro nomás.
1: Sí.
3: Nosotros estamos mandatados por nuestro presidente José Antonio Kast para estar a cargo de la Seremía de Energía, la cual tiene a su disposición la Superintendencia de Electricidad y Combustible.
1: Ya. ¿Qué es la Superintendencia de Electricidad y Combustible para que la gente lo entienda?
3: La Superintendencia de Electricidad y Combustible es el brazo armado del Ministerio para fiscalizar las diferentes distribuidoras, transmisoras y generadoras de energía en el país, además del resto de los combustibles como, por ejemplo, la bencina, el petróleo, los distribuidores como Copec, como Shell. Entonces, es un ente fiscalizador.
1: ¿Cualquier persona puede fiscalizar? O sea, ¿puede enviar una notificación, una denuncia?
3: Cualquier persona puede reclamar en la Superintendencia de Electricidad y Combustible. Cualquier persona.
1: Ya. ¿Pero tiene más peso que lo haga una comunidad a través de un juicio?
3: Por supuesto, por supuesto. De hecho, contarle que nosotros ayer, el día de ayer, teníamos un compromiso con la comunidad de Yungay de estar presentes junto a la comunidad de, o sea, junto a la Superintendencia de Electricidad y Combustible y la empresa Coelcha en una junta de vecinos para tomar los reclamos y empezar a conversar con la Superintendencia, llevarnos los reclamos y que Coelcha pudiera enfrentar esta situación y darnos algunas explicaciones, pero de igual forma poder responder a los oficios de la Superintendencia de Electricidad y Combustible.
1: Sí, porque desde el año pasado, no me acuerdo, los últimos temporales que hubo de viento, justamente vecinos, liderados justamente por la Junta de Vecinos de San Miguel de Itata, hicieron una demanda, por decir una cosa, y todavía están en eso. Me acuerdo yo que se juntaron firmas de muchas personas de toda la comuna y aún todavía están en ese proceso.
3: Nosotros la próxima semana vamos a agendar algunos de esos días para cuando pase esta inclemencia climática para poder estar ahí presente con la Superintendencia de Electricidad y Combustible y con la empresa Coelcha con el fin de poder tomar estos reclamos y poder levantarlo y hacerle seguimiento. Sería bastante importante que esa comunidad tuviera el reclamo en mano para poder nosotros abordarlo. Entonces yo lo invito a poder comunicarse con esa junta de vecinos y que estén presentes ese día. Nosotros tenemos que confirmar de acuerdo a la situación climática cuándo podríamos estar allá, porque como era este viernes, y bueno, usted entenderá que tuvimos que estar desplegados en diferentes lugares de la región, en diferentes comunas, y las más afectadas sobre todo, no pudimos estar allá, pero suspendimos con el tiempo de prudencia necesario.
1: Bueno, lo que pasa es que independientemente del tema de que muchas veces cuando hay estos eventos no se puede actuar de alguna manera tan rápido, pero lo otro es que ya son empresas que de alguna manera todos los años saben lo que va a pasar. Entonces nos encontramos con personas, hoy día la economía del país no está buena, entonces da pena. Por ejemplo, ayer mismo me contaban algunas personas de la tercera edad que habían perdido todo su alimento que tenían tenían refrigerado. Un día una señora, por ejemplo, tuvimos que ir a auxiliarla porque vive sola y tenía miedo a dormir solita, y aparte que depende de remedios, de la insulina, etcétera. Entonces, de alguna manera, yo entiendo que hay humanos, que hay personas que trabajan, que también se pueden enfermar, que también son padres de familia. Pero yo encuentro que las empresas deberían de alguna manera tener considerado algunos profesionales extra o algunos dineros extra, si los van a recuperar igual. Al final para cobrar no tienen pero ningún asco o temor. Entonces, de alguna manera, esa es la rabia que tiene la gente.
3: Por supuesto, por supuesto. Entendemos, empatizamos con la gente, sobre todo de Yungay, las diferentes falencias que sufren respecto al suministro eléctrico. Pero tenemos que entender que esto está regulado por ley. Hay ciertos plazos que debe cumplir la distribuidora. Por lo tanto, nosotros, el Ministerio, más la Superintendencia de Electricidad y Combustible, estamos mandatados a poder hacer que se cumplan esos plazos. Por lo tanto, insisto, nosotros nos vamos a hacer presentes allá para tomar el problema y solucionarlo hasta que todos estén contentos. Entonces, también explicar a la población, explicar a la comunidad cuáles son estos plazos, cuáles son los tiempos. Pero hoy día nosotros no contamos con una red inteligente, entre comillas. ¿Se acuerda de los medidores inteligentes? No contamos con una red inteligente, por lo tanto ninguna distribuidora puede saber cuando tiene un corte de energía en un sector como Liucura, por ejemplo. Entonces, el llamado de la comunidad es lo básico y lo importante y lo principal, porque ahí recién se activan los protocolos. Por otro lado, también la Superintendencia de Electricidad y Combustible genera planes de invierno y planes de verano en los cuales se fiscaliza a la distribuidora que tenga los recursos suficientes y necesarios para poder hacer los roces, hacer los arreglos necesarios para enfrentar los inviernos y veranos. Los inviernos con los impactos climatológicos y los veranos con los temas de los incendios. Entonces, este cuento viene con un tema de prevención de la mano, ¿ya? Prevención, que son planes de contingencia que están hechos al 100% los de invierno, y pronto comenzaremos con los de verano. Entonces, la comunidad, contarle a la comunidad que sí se está haciendo la pega. De repente nos dan los resultados que todos esperamos, que queremos energía de inmediato, pero también fuimos impactados por un evento climatológico que no se veía hace muchos años.
1: Ya, Seremi, bueno, cuando haga esa, nos avisa de alguna manera, porque también los concejales somos un nexo importante con la comunidad.
3: Por supuesto, ustedes, ¿sí?, son los articuladores de nuestra conversación con la comunidad, porque ustedes nos traen de primera fuente la problemática de la gente, pueden abordar más gente que nosotros. Por lo tanto, siempre estamos en contacto con los diferentes concejales, alcaldes también, de las diferentes comunidades.
1: Oiga, don Cristian, para ir ya terminando un poco, pero también me interesa ver el tema de los subsidios de electricidad, porque de repente uno en redes sociales ve muchas cosas que se van a terminar, que no se pueden pedir más, no sé. ¿Nos podría aclarar un poco el tema de los subsidios eléctricos?
3: Le cuento que hace poco fue aprobada la ley, que se le dice ordenemos la cuenta, ¿ya?, que tiene varios ejes, pero uno de los ejes es la mitigación del impacto tarifario. De ahí viene la extensión del subsidio eléctrico, que lo que propuso fue extender el subsidio eléctrico hasta el año 2027, asegurando un beneficio que llega hoy día al 40% de los más vulnerables del registro verde hogares, y que resulta clave para contener el gasto de energía de los hogares. La medida esta se financia con fondos de estabilización de las tarifas, que tienen un costo del orden de 120 millones de dólares anuales, completando con otras fuentes que cuando multan a los sectores eléctricos se generan ahí algunos temas de fuentes de financiamiento. Entonces se completan con estos 120 millones de dólares, y así se evitan nuevas presiones al fisco, ¿ya?
1: ¿Y dónde las personas pueden postular a los subsidios de luz?
3: Esto tiene una página. Bueno, el ministerio tiene el enlace con esa página en nuestras oficinas, y nosotros vamos a hacer despliegue. Pero las personas que ya tienen el subsidio eléctrico se les va a seguir manteniendo.
1: ¿Pero la municipalidad no se puede ir?
3: También vamos a hacer capacitaciones, vamos a conversar con con el municipio para ver quién, a quién disponen para poder ayudarnos a nuevas inscripciones.
1: En ese caso sería bueno que ustedes hicieran algún operativo, no sé si tendrán algún furgón móvil o solicitar alguna oficina acá en Yungay para que la gente, un día por ejemplo que vengan una mañana, hacer justamente que la gente pueda hacer esos trámites pues.
3: Oiga, nos contamos con muchos recursos, contarle que nuestra seremía se compone con el seremi de 5 personas, ¿ya? Pero vamos a hacer lo posible para poder hacerlo.
1: Pero por último en la oficina.
3: Sí.
1: O venir por último a hacer una charla y ahí pasamos a la radio también a conversar en vivo el tema.
3: Bueno, para el subsidio eléctrico anterior estuvimos en su radio ahí y ¿sí? estuvimos comentando este tema del subsidio eléctrico.
1: Ya, antes y, que se aprobara la ley. Y

0: hace el corte, digámoslo así, de las personas que pueden postular la ficha social.
1: Ya.
0: Entonces, si está bajo el 40% es posible.
1: Pero algún proyecto, por ejemplo, por pérdida de algo, que haya sufrido alguna cosa, ¿no?
0: Le cuento, la empresa CGE,
1: ¿ya?
0: CGE, que no es el caso de Yungay, en este caso de Escocha, ellos dispusieron de unos fondos para poder venir en reparación de esas personas que han perdido en sus negocios algún tipo de mercadería.
1: ¿Ya?
0: Entonces, nosotros como ministerio estamos conversando con las diferentes distribuidoras para ver qué van a hacer ellos. Pero todavía no tenemos novedades.
1: Ah, ya. Oiga, don Cristian, y lo otro, ¿no existiría la posibilidad de empezar a conversar a nivel regional para empezar a implementar, por ejemplo, electricidad solar, no sé, para todo el tema de paraderos, de caminos? ¿Sabe que hay muchas preguntas sobre eso? Porque hay muchos sectores que de caminos que están no están iluminados, y gente que espera el bus a las 5, a las 6 de la mañana, y siempre hay esos problemas. Y lo otro, que el tema de seguir habilitando el tema de energía solar a las escuelas, a los colegios, sobre todo a los rurales, y a las sedes comunitarias, que también sería súper importante empezar a impulsar todos esos tipos de proyectos. Se lo dejo para que lo vean, porque yo creo que sería un buen proyecto.
0: Oiga, y también, don Fernando, los APR.
1: Sí.
0: Los APR que también usted tiene ahí en su comuna, también los estamos empezando a implementar con los diferentes paneles fotovoltaicos, con el fin de que a la comunidad que salga más barato su agua potable, aprovechando la energía del sol.
1: Sí, este año en San Miguel, en Rinconada y Tata, fuimos a la inauguración de un proyecto que se ganaron con el 8%, donde implementaron el tema de paneles. Pero yo creo que de alguna manera también incentivar a los proyectos, y a lo mejor incorporarlo en las bases de los mismos 8%, y hacer ahí una pega con el gobierno regional para que puedan incluir algunos, por ejemplo, alguna junta de vecinos, iluminación en los paraderos o en algunos sedes, no sé, o que las municipalidades puedan postular a temas de proyectos de energía, sobre todo energía solar renovable.
0: Don Fernando, usted tiene toda la razón y tiene toda la visión, comparto la visión con usted, pero usted sabe que los recursos no son infinitos y las necesidades sí. Entonces se está partiendo primordialmente por los APR, que son las necesidades básicas.
1: Sí.
0: Luego se va a seguir con la seguridad, que es donde dice usted de los caminos con falta de iluminación, los paraderos con falta de iluminación, para posterior hacerlo en las sedes sociales.
1: Ya.
0: Pero vamos por ese mismo camino.
1: Ya, pues, don Cristian, me gustaría que la próxima vez que llegue a Yungay también se comunique para que podamos por último salir ahí a caminar por el centro y a inspeccionar algunas cosas que siempre hay que hacerlo, pues la gente necesita que también las autoridades regionales sean cercanas. Así que lo invito para que vayamos a algunos sectores que hay complicaciones de electricidad, y también contarle que a través de los proyectos del 8%, en lo cual yo también participé en algunos, se han podido hacer muchas soluciones de caminos que estaban totalmente oscuros con proyectos. Así que de alguna manera también contarle que sí, los proyectos sirven, y mucho, cuando son bien pensados, y sobre todo que mejor cuando nacen de las necesidades de la misma gente que vive en los sectores.
0: Don Fernando, le cuento, yo vengo desde el gobierno regional impulsando este tipo de proyectos. Ahora hace poco estoy aquí de Seremi Energía, entonces tengo la visión clara de las necesidades de la gente, no tan clara como usted en su comunidad, pero estamos empujando este tema de la energía limpia, porque en el fondo es la solución que hoy día vemos que es lo más factible, y lo vamos a seguir empujando.
1: Ya,
0: yo encantadísimo de estar con usted ahí en la comuna, así que nos vamos a organizar y le vamos a pasar nuestra agenda para poder decir, este día vamos a estar con usted. ¿Me parece?
1: Ya, pues, me parece. Y ojalá que al pueblo por lo menos nos lleguen los parques eólicos. Pero ese es otro tema.
0: Es otro tema que conversaremos.
1: Don Cristian, muchas gracias por su disponibilidad, y son temas importantes para la gente, sobre todo cuando venga, para que le eche una manito a la gente para el tema de los subsidios eléctricos, de subsidios de luz, porque cualquier pesito que se ahorre es importante. Y también el tema de la superintendencia. La semana pasada yo como concejal también estampé un reclamo en la superintendencia de combustible, en la superintendencia de electricidad y combustible. Porque independientemente que a lo mejor no se logre

0: nada. Es importante, por último, que las empresas sepan que hay gente que sí está reclamando.
1: Nuestro trabajo como ministerio y como superintendencia es hacer que se logre algo.
0: Eso sería lo importante, y por eso creo que es importante que conozca a la Junta de Vecinos y a la directiva, que el año pasado, el año antepasado, porque no me acuerdo muy bien, parece que fue el año antepasado, empezaron con esta demanda colectiva, donde hay muchos sectores que firmaron. Así que yo me voy a contactar con la presidenta y con las personas que hicieron cabecilla para que la vez que venga se pueda reunir con ellos.
1: Vale, un abrazo.
0: Listo, don Cristian, cuídese mucho.
1: Estamos en contacto.
0: Listo, chao,
1: Chao,
0: chao,
1: chao.
0: gracias. Bueno,
1: Qué bueno.
0: esa es la idea de ir conversando, de tener este programa que sea abierto a la comunidad. Y también le quiero enviar un saludo cariñoso a alguien que está de cumpleaños. Cumple 24 años.
2: Ah, sí.
0: Sí.
2: Ah,
0: ¿Sabe quiénes son?
2: ¿quién?
0: Son BTV. El canal de BTV que
2: Canal
0: tenemos, sí,
2: BTV.
0: correcto, los chiquillos ahí liderados por
2: 24
0: Guillermo,
2: años.
0: 24 años, por
2: Guillermo
0: Guillermo
2: Campo.
0: Ocampo, cuando eran Lolo y empezaron con esta hazaña de generar estudios, ¿no es cierto?, junto a Mariano Arana, a César Reyes, que ya no está con nosotros, a Hernán Bielma, que también ya partió, también estuvo Zoilo Ose, don Mario Salinas. El profesor Guajardo, su señora, David Cofré y tantos otros que han sido parte importante de este medio que nos mantiene comunicados, que hoy día están incursionando en las redes sociales, que tienen muchos seguidores y lo que más me contaba que lo ponía feliz delante Guillermo es que cuando ellos publican una noticia, las interacciones empiezan como inmediatas. Entonces, como que claro, y al revisar después todo las estadísticas, son muchas personas que lo siguen, pero lo que más le impacta es que de alguna manera, por ejemplo, coloca una publicación de una emergencia y ya a
2: Y
0: los
2: ahí la
0: 15 segundos
2: respuesta
0: ya dice que
2: inmediata.
0: hay prácticamente cientos de personas que ya han interactuado. Y eso también, César, de alguna manera lo hace que son un medio confiable.
2: Y esa es la idea de los medios de comunicación, poder llegar a la audiencia, a las personas que lo siguen y ojalá a más personas también, sobre todo en las redes sociales. Uno
0: Así
2: cuando
0: es.
2: hace una publicación, un comunicado, no solo llega a las personas que siguen esa cuenta, sino que
0: Aparte se va compartiendo.
2: puede llegar también a otras personas,
0: Y se va
2: claro.
0: compartiendo también.
2: Así
0: Y por
2: es.
0: eso es importante que los medios sean serios, porque de repente tú puedes compartir algo que ni siquiera es verídico.
2: Sí.
0: Entonces,
2: Hoy en día, sobre
0: sí, vos,
2: todo, sí,
0: sobre
2: los
0: todo eso.
2: fake
0: Oh,
2: están,
0: correcto.
2: sí.
0: Bueno, hoy día la idea es ir conversando de todo un poquitito. Estoy con César Pavés. A ver, para irte conociendo un poco, ¿tú qué es lo que eres de profesión? Tú eres artesano, pero ¿de dónde eres y por qué estás en Yungay? ¿Y por qué te quedaste en Yungay y dónde
2: Sí,
0: vives?
2: la historia es súper
0: Sí,
2: larga.
0: pero así
2: Sí,
0: cortita.
2: bueno, de profesión yo soy dibujante técnico de
0: Ya.
2: la Universidad de Santiago de Chile.
0: Ya.
2: Y la mayor parte de mi vida me desarrollé en dibujo de ingeniería, de
0: Ya.
2: arquitectura.
0: Ya, técnico.
2: Técnico,
0: Ya.
2: me especialicé en modelado 3D,
0: ¿Ya?
2: en los tiempos en que todavía se hacía muy poco modelado 3D o no se conocía.
0: ¿Sí?
2: Entonces me fue bien en ese aspecto, fui subconsultor para la Dirección de Obras Portuarias
0: ¿Ya?
2: de Santiago y yo trabajaba online. O sea,
0: ¿Ya?
2: de un comienzo inventé mi trabajo de manera de trabajar online. Entonces eso me permitió viajar o vivir en distintos lugares. Yo nací en Santiago, pero el año 2000 ya me fui de Santiago y empecé a recorrer Chile y otros países. Viví en Cusco, también en Perú.
0: Ya.
2: Y el año 2015 fue que llegué a Panguipulli. Ahí me establecí en Panguipulli y ahí conocí la alfarería, recién ahí.
0: La alfarería.
2: La alfarería, el
0: Correcto.
2: trabajo con la greda,
0: Con la
2: con la
0: greda. ¿Y
2: arcilla.
0: tú llegaste
2: A Panguipulli llegué en ese momento,
0: Ya,
2: el 2015.
0: y después?
2: Y después, el 2021, me vine a
0: Yungay.
2: Cayungay.
0: ¿Y qué es lo que has hecho durante todo? Porque sé que te has ganado algunos proyectos para que la gente vaya sabiendo. Incluso ahora
2: Sí.
0: hay un proyecto muy bonito en Campanario que está trabajando con el tema de la
2: Sonoterapia.
0: sonoterapia. Cuéntame un
2: Sí.
0: poco sobre el proyecto de Campanario en sí.
2: Sí, el El proyecto que se está haciendo ahí en Campanario es un está financiado gracias al Fondo de la Música.
0: ¿Ya?
2: Y son sesiones de sonoterapia. La sonoterapia, podríamos, para las personas que no entienden nada, podríamos decir que es una especie de relajación, son terapias de relajación.
0: ¿Ya?
2: En la cual la persona entra a una sesión en la... primero hacemos una introducción, ejercicios de respiración para ir relajando el cuerpo y después las personas se pueden acostar o sentar cómodamente y hacemos sonidos.
0: ¿Eso lo hacen en el domo de que está detrás
2: en
0: del...
2: el domo del Cefán Campanario.
0: Del Cefán de Campanario.
2: Sí.
0: ¿Cuántas personas están yendo a tus talleres?
2: Están yendo 10 a 15 personas.
0: Ya, ¿esos promedio. Son gratuitos?
2: Y son gratuitos, sí.
0: Ya.
2: Son totalmente gratuitos. Las personas solo tienen que llevar su cojín y una mantita para taparse.
0: He escuchado buenas recomendaciones de la gente de Campanario.
2: Sí, están bien contentas. Hay personas que han continuado, porque estas son 4 sesiones que hacemos al mes.
0: Ya.
2: Y lo estamos haciendo durante 7 meses.
0: Ya. ¿Solamente en Campanario?
2: Sí, este proyecto es para el espacio del domo del Cefán Campanario.
0: Ya, oye, ¿y de dónde saca los sonidos para poder hacer la relajación?
2: Eso es lo interesante, que los sonidos son hechos, o sea, son instrumentos que hago yo mismo, como artesano.
0: ¿Tú también tuviste un taller el año pasado en la sala de la biblioteca?
2: Sí.
0: Que fue mucha gente.
2: También ese fue un proyecto Fondar Formativo.
0: ¿Ya?
2: Y fueron 4 meses de taller de creación de instrumentos de arcilla. Y
0: ya.
2: Son justamente estos instrumentos los que yo ocupo ahora para hacer estas sesiones de sonoterapia.
0: Oye, ¿y la gente que hizo ese taller el año pasado en la biblioteca aprendió a trabajar la arcilla, a coserla, no sé, a armarla,
2: sí.
0: y a poder que los instrumentos emitan algún sonido?
2: Claro, o sea, partiendo de la masa de greda, ellos aprendieron a modelar con
0: ¿ya?
2: sus manos y herramientas muy básicas, palitos de helado, palitos de madera. Y crearon sus instrumentos, flautas, antaras, que son como una zampoña,
0: ¿sí?
2: Distintos tipos de ocarinas. Y después esos instrumentos les hacían diseño, los pintaban con engobes, o sea, son todas técnicas alfareras. Y después las piezas se queman, se transforman en cerámica. Entonces ya después se pueden mojar y duran 1000 años, que es como las piezas cerámicas que se encuentran en los museos hoy en día. Esa es la ventaja de la cerámica, de que el barro se transforma finalmente, después de cocer, se transforma en cerámica y puede estar 1000 años bajo tierra y está intacto.
0: Oye, bueno, tú has hecho un trabajo bien silencioso igual. Yo sé que tú has ido a varios colegios a mostrar tu trabajo de arte, a tu trabajo de alfarería.
2: De alfarería,
0: alfarería,
2: claro.
0: ¿En greda?
2: En greda.
0: En greda,
2: sí.
0: ¿Cómo ha sido la experiencia en los colegios?
2: Mira, es muy buena porque he llevado exposiciones.
0: Disculpa, de hecho yo te conocí en la escuela Fernando Baquedano.
2: En la Fernando Baquedano, sí.
0: Cuando los niñitos incluso estaban en un acto y ellos tocaban con las manos.
2: Los instrumentos.
0: Y les llamó mucho la atención.
2: La cerámica, las piezas cerámicas, sí.
0: Sí.
2: Otra de las ventajas que tengo en esto, porque ha llamado bastante la atención, es porque como tengo mi origen técnico de modelado 3D, entonces... Estas piezas cerámicas, cuando he ido a museo, porque también me he ganado algunos fondar de investigación en museo,
0: ¿ya?
2: Entonces gracias a la parte técnica, al dominio técnico, hago modelos 3D de las piezas originales. Y eso lo paso a realidad virtual, o sea, con lentes
0: de realidad
2: virtual. Entonces cuando voy a la escuela generalmente monto una exposición de piezas cerámicas, reproducciones cerámicas, y además a los niños les pongo los lentes 3D para que vean las piezas gigantes.
0: ¿A qué escuela ha ido?
2: Acá en Yungay, en la escuela Fernando Baquedano.
0: Ya.
2: Y
0: ¿Rurales no ha ido todavía?
2: Sí, pero en otras localidades, en Las Quilas, en
0: ya, pero acá
2: San
0: en
2: Ignacio,
0: Yungay solamente
2: acá en Yungay solamente la escuela Fernando Baquedano.
0: Ya.
2: Sí. Y en Ñuble, acá en Las Quilas, en El Calvario, Santa Juana, en esos sectores he estado en la escuela.
0: Oye, y volviendo un poco al proyecto de Campanario, ¿qué es lo que logra, qué crees tú, o cuál sería la finalidad que logra la sonoterapia?
2: Mira,
0: ¿sirve, por ejemplo, para niños con TEA?
2: Sí, de hecho, estamos incluyendo niños con TEA. Muchas veces va la mamá con su niño o niña, la sonoterapia es un método en el cual las personas pueden hacerse conscientes de sí mismos. En el fondo es como que bajan las revoluciones, entonces te ayuda obviamente después en el día a día, porque en ese momento, que son dura una hora y media la sesión completa, pero la sesión de sonidos dura 40 minutos, y en ese momento las personas, la idea es que se hagan conscientes de ese momento, o sea, ahí uno lo va guiando, ¿cierto?
0: Pero, Vamos haciendo una guía. Pero todas las personas están juntas. Pero cada persona siente algo distinto.
2: Claro, porque el domo es un espacio, un redondo circular, así grandecito, ¿sí? Y tiene un tatami que son como unas colchonetas. Okay. Entonces ponemos el tatami, ponemos sillas y las personas, la mayoría ya se acuestan ahí en el tatami y se tapan, se ponen su cojín y se relajan. Entonces, en ese momento, con la orientación que le vamos dando también, vamos guiando para que las personas se vayan relajando, vayan bajando las revoluciones. Correcto. Sobre todo de la mente y las emociones, y solamente que se centren en escucharse a sí mismos, que la respiración, los latidos del corazón, y después empezamos a hacer sonidos con los instrumentos de arcilla.
0: Ya, oye, ¿y cuál es más o menos el rango de edad de las personas que están yendo?
2: Han ido desde niños. El rango etario yo lo tenía para el proyecto pensado de 18 en adelante, de 18 ya. años en adelante, pero en la práctica han llegado muchos niños también, obviamente acompañados con su padre, su madre, y entran todos juntos a la sesión.
0: Ya. ¿Cuáles son las ideas que tienes más futuro tú? O no tan al futuro, sino porque tú ya prácticamente te estás quedando en Yungay.
2: Claro.
0: Yeah. Sí. ¿Cuál es la idea tuya?
2: Mira, la idea es poder llegar con estas ofertas culturales acá a la comunidad, y sobre todo a lugares extremos también de la comunidad. Ya Yungay ya es un lugar que está alejado de la capital regional. Entonces, ese es un aspecto que a mí me llama bastante la atención y a lo cual le doy harto énfasis también cuando postulo a los proyectos. Yeah. Porque para nosotros los yungayinos tenemos poco acceso a las ofertas culturales de este tipo. O sea, sonoterapia no existe en Yungay, no hay sesiones de sonoterapia. Y por otro lado son actividades gratuitas. O sea, las personas no tienen que pagar porque son los proyectos los que financian estas actividades.
0: Oye, ¿tú nos podrías regalar de alguna manera alguna pequeña charlita, algún grupo? Si yo te dijera, oye César, ¿por qué no vamos a un adulto mayor un día?
2: Sí,
0: y nos regaláis un pequeño momento, pues sería bueno. O por ejemplo, en la Unión Comunal de Adultos Mayores, que están siempre reunidos. Claro. O los mismos chicos que tienen, a lo mejor hacen algún tema de deporte, o hay muchas organizaciones hoy día de danza folclórica que podrían tener como un ratito ahí de poder tener eso como experiencia.
2: Claro, de todas maneras, de hecho, para el Día del Patrimonio hice unas sesiones de sonoterapia gratuitas también en la biblioteca, sí.
0: ¿Y fue gente?
2: Y sí, fueron personas, ¿sí? Estuvieron súper entusiasmadas. Lo que pasa es que el impacto que les llega, sobre todo, es a nivel emocional, porque se sienten diferentes, o sea, es como que vuelven a ese estado de tranquilidad que a veces muchas personas hace mucho tiempo que no tienen. En el día a día uno anda con el trajín de la vida, pensando ya en el futuro, en qué tengo que hacer, qué tengo que pagar, a dónde tengo que ir, qué trámite tengo que hacer, o pensando en el pasado, el problema que tuvo. Entonces, en ese momento es como que se centran y vuelven a su origen, a ese estado de tranquilidad, de paz mental que muchos, o sea, y que la mayoría estamos buscando muchas veces.
0: Y además que el gancho tuviera también el tema de estas piezas que son de alguna manera con dibujos, diseños ancestrales, ¿no es cierto? Que rescatan un poco todo el tema de nuestra cultura.
2: Tiene una identidad.
0: No sé, de atrás, por decir una cosa.
2: Claro, o sea,
0: norteña, no sé.
2: O sea, de hecho, eso es de acá del territorio, de Ñuble.
0: Territorio
2: es una identidad prehispánica.
0: Ya, ok.
2: Es prehispánico. O sea, de hecho, ahora el taller que estoy haciendo en este momento, los días miércoles de 2 a 5 de la tarde en la biblioteca, es de alfarería del territorio y es alfarería prehispánica. Es una alfarería muy bonita, mapuche.
0: ¿Ya?
2: Que es pintada, es blanca. La cerámica se pintaba blanca y se hacían diseños rojos.
0: Un día podríamos juntarnos para que te pueda hacer un video, y eso lo podemos difundir en las redes sociales para que también se complemente con esta conversación que hemos tenido hoy día, para que la gente de la radio también sepa y conozca lo que tú haces, porque yo lo he visto y es bien bonito.
2: Y mira, tiene tanta importancia que, de hecho, a la Seremi de Cultura le llamó bastante la atención y ella vino de Yungay, vino a visitar.
0: Ella me contó que se había sorprendido mucho y que quería que también de alguna manera tenerte en algunos temas en la región.
2: Claro,
0: porque
2: justamente.
0: Está poco trabajado ahí el tema.
2: Sí, porque lo que llama la atención es cómo poder mezclar la artesanía con el área de salud. Entonces, en este caso es toda una fusión en el cual la artesanía pasa a ser un instrumento, que es artesanía, un instrumento creado en arcilla, con un origen ancestral de este territorio, que es mapuche, y eso orientado al área de salud, o sea, ocupado para que hacer terapias de sonoterapia, de
0: relajación. Lo que pasa es que hoy en día no solamente ya las enfermedades son físicas, sino también muy mentales, y sobre todo, y lo hemos conversado mucho acá, sobre todo cuando, por ejemplo, en el caso de las cuidadoras, las cuidadoras tienen un cansancio mental pero y emocional terrible, porque de alguna manera se dedican a que su enfermo, ¿no es cierto?, esté bien físicamente.
2: Claro.
0: Pero por eso yo siempre recalco el tema de las cuidadoras, porque a nivel país sí se están haciendo algunas leyes para poder favorecerlas, pero ellas mismas, por ejemplo, podrían perfectamente estar complementadas con estas técnicas de sonoterapia, que las ayuda un poquito a ir bajando y a ir olvidando de alguna manera todo el trajín diario que lo que significa la dependencia de cuidar un adulto mayor. Claro. Entonces, y postrado sobre todo. Entonces, o en los mismos hogares de ancianos. Entonces, por eso yo creo que este tema, César, y lo mismo que la semana pasada tuvimos con un chico que trabajaba la fisioterapia, son importantes, pero no solamente llevarlo al nivel de profesionalismo y al nivel de la hora que saqué para ir a tratarme, sino de poder vincularla justamente con la comunidad. Y por eso te insto a que sigas con este proyecto, y porque sería, vuelvo a decirte, o sea, hoy día tenemos muchos nichos que necesitan, además del tema médico, estas de alguna manera no medicinas, pero medicinas alternativas, por decirte. Claro. Entonces, qué rico sería que tú un día fueras, por ejemplo, a través de un proyecto al hogar de ancianos o al hospital, a la sala de donde están los enfermos, ¿no es cierto?, a justamente entregarles 10, 15 minutos de atención, de una atención distinta, para sacarlos de todo este tema que ellos tienen.
2: Claro. De hecho, en las sesiones, cuando vamos a comenzar el mes con las sesiones de sonoterapia, hacemos un llamado, porque este proyecto de sonoterapia lo estoy realizando en conjunto con un equipo, que es Jimena Vallejos también, ella es la otra parte del equipo, también es sonoterapeuta. Entonces, ella hace los llamados a los pacientes que están en lista de espera del área de salud mental, para atención allá en el Cefán Campanario.
0: Yeah.
2: O sea, estamos trabajando en conjunto, gracias a Andrés Albornoz también, que es bueno
0: el
2: psicólogo, que es el encargado del área de salud mental del CEFAM.
0: ¿Tú en este proyecto has tenido harto apoyo del CEFAM?
2: Mucho del área de salud mental, sobre todo, que son los que están siempre pendientes.
0: Es que por eso te digo, es súper interesante que a Yungay empiecen a llegar este tipo de emprendedores, por decir una cosa, o sea, no son emprendedores, pero de alguna manera empezar
2: son
0: a...
2: Son ofertas culturales.
0: Pero empezar a compartirla con la comunidad, porque para ti sería fácil a lo mejor hacer cosas para ti,
2: claro.
0: ¿No es cierto? No sé, pues hacer las cositas y venderlas. Pero a lo que yo me refiero es que de alguna manera tu paso por la comuna tiene que ser el aporte y la ayuda.
2: Claro.
0: Y sobre todo a todos estos grupos que te estoy mencionando, que son, que están clamando de alguna manera cambiar un segundo todo el día ajetreado que tienen.
2: Así es. Este año logré, a través de estos proyectos, logré entrar con 3 talleres formativos de alfarería que estoy dando durante el año. Ahora estoy en el segundo taller, que son de 2 meses.
0: En la biblioteca.
2: Sí.
0: ¿Y dónde se pueden comunicar las personas?
2: A través de mis redes sociales, César Pavés Alvarado.
0: César Pavés Alvarado.
2: Sí. César Pavés Alvarado.
0: ¿Y esta clase, estos talleres tienen un costo?
2: Son totalmente gratuitos, incluyen materiales.
0: Para ordenar un poquito ya. Tenemos el tema de campanario, que ya lo vimos.
2: Ese es de actividades terapéuticas.
0: Y el tema de la alfarería tiene talleres en la biblioteca.
2: Sí, esas son actividades formativas.
0: ¿Qué días?
2: Ese son los días miércoles de 2 a 5 de la tarde.
0: miércoles de 2 a 5 de la tarde, en la salita de la biblioteca.
2: De la biblioteca, sí.
0: Ya. ¿Cuántas personas están asistiendo a ese?
2: 20 personas promedio.
0: Mira, están, sí. O sea, hay harto interés, ¿eh?
2: Hay bastante interés, sí. Sí, y está creciendo. Eso es, ese es el tema también, que cuando las personas comienzan a ver o a conocer estas ofertas culturales, yo le digo ofertas culturales, ¿ya?, que en el fondo es como le estamos ofreciendo actividades culturales a las personas, a la comunidad de Yungay, para que conozcan, no solo esto no es solo una manualidad, uh-huh, en el fondo, o sea, no es que
0: es una terapia.
2: No es que la persona vaya porque quiera hacer una manualidad, sino que es una terapia, aporta en salud mental. Las personas, hay 20 personas ahí que se están comunicando, que se están conociendo, conversan, se ríen, hacemos un break donde tomamos cafecito, todos llevan, aportan con galletitas.
0: ¿Y los materiales ellos no lo tienen que llevar?
2: Los materiales son incluidos, ya, van dentro del proyecto.
0: Entonces, los días miércoles, a todas las personas que quieran, sí, aprender alfarería.
2: Alfarería.
0: Sí. ¿Desde las?
2: Desde las 2 hasta las 5 de la tarde.
0: ¿Edad?
2: No hay rango etario tampoco.
0: No hay rango etario.
2: No, es para todo público.
0: ¿Y si alguien, sí, se quisiera comunicar, se puede comunicar a la biblioteca también?
2: No, tiene que ser directamente conmigo, porque contigo, para ver la cantidad de personas, por el cupo que
0: tú
2: hay.
0: ¿Tú estás en Facebook?
2: Estoy en Facebook.
0: Red,
2: en
0: Instagram. ¿Es el nombre?
2: César Pavés Alvarado.
0: César Pavés Alvarado.
2: Sí. Y volviendo a sonoterapia, ¿ya?, si quieren escuchar cómo son los sonidos, pueden entrar a Spotify. También tengo mi cuenta de Spotify.
0: ¿Ya?
2: Con César Pavés Alvarado, tengo varios álbumes ya grabados en Spotify.
0: A lo mejor un día que yo vaya, el miércoles, podemos hacer como un videito para que la gente lo vea, la mezcla de las dos cosas que tú haces.
2: Estaría muy bueno, sí.
0: Sí, sí. Sería súper interesante, sí, en ese sentido. ¿Y alguna actividad social que pueda hacer? Y si gusta, la vemos y podemos conversar con alguien que esté dispuesto a recibirte.
2: Sí, de todas maneras, este año han habido 2 días del patrimonio, que fue en enero, y el otro ahora en mayo, y en esas actividades siempre hemos estado haciendo sonoterapia, talleres de instrumentos para la comunidad, son siempre gratuitos.
0: Ya, muchas gracias por tu presencia, y para ir terminando un poco, quiero insistir en que de alguna medida... yo creo que siempre con buena voluntad las cosas se logran. Sí. De alguna manera, todas las personas que tengan problemas de lo que ha dejado este temporal, se acerquen a la municipalidad, a los distintos departamentos, también se comuniquen con nosotros, también se comuniquen a través del fono de emergencia. Lo pueden hacer también con copia a nosotros, para poder que nosotros mismos podamos ir de alguna manera viendo el caso, porque pueden decirte que sí, vamos a ir, pero a lo mejor no fueron no porque no quisieron, porque a lo mejor ahí hay falta de personal o hay falta de materiales, etcétera. Entonces es importante de alguna manera que hacer un seguimiento, y por eso yo por lo menos estoy siempre contestando. A veces, por ejemplo, ayer no pude contestar porque andaba en zonas de que no había internet, cobertura. Pero anoche, como a las 11 de la noche, empecé a contestar. Después llamo a las personas que también tienen temas de que me han llamado, y a lo mejor muchas veces no para solucionar, pero por último para hacer sentir que también les importamos. Sí. Así que eso, chiquillos, un abrazo gigante. Hay algunas personas que me están conversando algunos temas ya más particulares que los vamos a llamar. Saludo a un dueño de ahí de un vivero de campanario que también está con algunos temitas que vamos a ver. También hay que diferenciar muchas veces lo que es público, lo que es privado, en el tema de la ayuda, porque así hoy día está todo condicionado también, está todo el tema relacionado a Contraloría. Pero como vuelvo a decir siempre, hay que lo importante es plantear los temas donde corresponden y con los canales que corresponden. Yo voy a estar siempre abierto. Si quieren que yo vaya a algún lugar a visitarlo, me avisan y de alguna manera me la arreglo para ir. Eso, muchas gracias, César. Y también quiero invitar a todas las personas hoy día Hay dos bingos. Un bingo que es de Pasión Cuequera, este grupo de niños y niñas que con tanta energía bailan y con tanto corazón bailan el baile nacional. Así que hoy día tienen un bingo desde las 19 horas en el Salón Multiuso de Yungay para que los ayudemos, porque generalmente estos bingos son para comprar su ropita, que tampoco son baratas, o pagar de repente su gira. Y también en el gimnasio de Campanario, hoy día hay un bingo del Centro General de Padres del Liceo también, para que estén ahí hoy día cooperando, porque también siempre son organizaciones que hacen beneficios para ellos, para mejorar cosas. Ayer estuvieron un bingo del Colegio Cholhuán, que está repleto, dicen, ahí en el Salón Multiuso. Así que igual todas las actividades. También ahora vamos a la sede Real Baquedano, que van a tener un almuercito ahí, vamos a ir a compartir con ellos, vamos a comprar un platito ya que lo tenemos listo, porque la idea siempre también es cooperar, ayudarles. Vale 5.000 pesos, Rubencito, un platito de asadito de chancho con papitas cocidas.
2: Excelente, y
0: sí, no, y aparte que ellos lo hacen para sus cosas, para comprar su implemento o para comprar todo lo que se necesita en un club deportivo. Así que en ese sentido ahí estamos siempre cooperando. Así que un abrazo gigante. Vamos a ir ahora entonces a compartir también un ratito con los chicos de Baquedano. Vamos a estar también saludando a los chicos de la Pasión Cuequera, les vamos a ir a dejar algún aporte, porque todo aporte sirve, Rubén, y después también en la tarde vamos a irnos ahí a tomar el bus para ir un ratito a Campanario. Así que si alguien me ve en la carretera como a las 9 para acá, me trae por favor a deito nomás, porque sale muy caro pagar Uber hoy día a las 11 de la noche. Un abrazo gigante a todos. Ya viene Marianela Saldía con su programa. Hoy día también tuvimos a César, que es una visión bastante distinta a lo que, y bien interesante. Un abrazo a los chiquillos de BTV, a todas las personas que están sufriendo de alguna manera alguna cosita de inclemencia del tiempo. También a todos aquellos que han cooperado, sobre todo los bomberos, ¿no es cierto?, carabineros, rescatistas, etcétera. Así que un abrazo gigante y vamos a salir, siempre como buenos chilenos, vamos a salir de esta emergencia. Y gracias a Dios, comparando con otras comunas y con otras regiones, Rubén, no, aquí estamos, hemos sido bendecidos. Sí. Había harta lluvia, pero cuando el viento está ahí complicado, es penca. Pero viendo todas las noticias a nivel regional y nacional, Yungaycito parece que está bendecido con la mano de Diosito.
2: Sí. Sí, hemos estado mejor que en otros lugares que han pasado mayores.
0: Así que muchas gracias, chiquillos. Un abracito gigante.
2: Tenemos viento hasta 45 kilómetros hoy día, así sí. Hay que andar con
0: ahí
2: pies.
0: Se van a mover todas tus
2: ráfagas de 60.
0: Ahí tenés que colgar tu bocatina ahí para que se muevan.
2: Sí, tengo unos colgadores ahí que se mueven con el viento.
0: ¿Tú dónde vives? Salido.
2: Aquí en Pasadito la 27F, en Los Castaños.
0: Ya pues, Rubencito, chao.
2: Muchas gracias por la invitación.
0: Sí.

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0: Hola, hola, muy bienvenidos a todos una vez más, sean todos con mucha alegría, muy bienvenidos a este nuevo anillo solar que se inició la semana pasada. Nosotros les comentamos la semana anterior, ese día sábado 25 de julio, que estábamos en el día fuera del tiempo. Ese día que estaba como para agradecer, mirar lo que ya no nos servía, soltar aquello que nos pesa, que no nos aporta en nuestra mejor versión de nosotros mismos. Entonces, ese día completa, ¿no es cierto?, el puente para pasar al siguiente anillo solar, que es el que estamos viviendo hoy, que es el de la luna galáctica, si no me equivoco, ¿cierto? Sí. La luna galáctica roja, que todo el año, todo el anillo solar, como lo llamamos nosotros, no año, el anillo solar de 13 lunas va a estar regido por esta energía de la luna galáctica, que a medida que vayamos conversando les vamos a ir recordando lo que aquello implica en la cotidianidad de nosotros mismos. Y voy a darle el pase a mis colaboradoras, como siempre. Ustedes ya me conocen, mi nombre es Marianela Soy Díaz y estoy aquí con este desafío ya por segundo año de entregar esta sabiduría ancestral para que todos ustedes, los que nos escuchan a través de la señal de la FM 102.7, de la voz de Yungay y su señal online a todo el mundo, puedan conocer un poco de esta sabiduría, de esta forma de entender el tiempo, la ley del tiempo. Así que le voy a dar el pase a Andrea para que se presente y después a la María Jesús para lo mismo. Adelante, Andrea.
1: Ya. Muy buenos días a todos. Estamos en un nuevo anillo, ya en el día número 7. Así que estamos con todas las energías renovadas para comenzar este nuevo ciclo. Mi nombre es Andrea Cabrera, yo soy de San Pedro de la Paz, tengo dos hijos, ingeniero de profesión, pero amante de todo lo que es el autoconocimiento, el mundo holístico, la conexión espiritual, y eso es lo que me llama la atención desde el 2018. El año 2023 conocí el sincronario de las 13 lunas. Y bueno, aparte de esto, yo vengo de las terapias del tarot, de la numerología, todo eso siempre me ha llamado la atención, todo lo que tiene que ver con los números, y así que nada es casualidad. Así que acá contenta de seguir transmitiendo en este hermoso programa de la radio.
0: Linda Andrea, tienes una sonrisa renovada. Se te nota que estás muy conectada con esta energía porque se te ve feliz, estás muy plena, se te ve muy hermosa el día de hoy. Y voy a darle el paso entonces a nuestra querida Lola del programa. María
2: Tampoco
0: Jesús.
2: Tan Lola.
0: Dale, María Jesús.

0: Buenas tardes, ya son, sí, son pasadas las 12. Feliz Águila Magnética, felices 13 días de visualizar lo que usted quiera, la vida que quiere, lo que quiere visualizar a largo plazo, quizás. Me presento, mi nombre es María Jesús, soy psicóloga de profesión y bailarina de tumbe. Lo que más me gusta hacer en la vida es bailar con el tambor. Siento que algo que desde chica me hizo vibrar la danza desde muy niña, y agarrándome ahí, conectando un poco igual el Kin Maya y los sincronarios mayas. Cuando supe mi Kin Maya, que es luna rítmica, me hizo mucho sentido porque soy muy rítmica desde muy niña y se me manifestó con la danza. Y tanto me gusta la danza que me vine a Arica, que es donde nace la danza afrochilena, con influencia de los afrodescendientes, de los africanos que llegaron aquí al norte, que también llegaron al sur. Y por eso, por ahí tengo un gen afrodescendiente de abuelo, bisabuelo negro, porque llegaron al sur también, y que me conecta directamente a donde se crea y se gesta esta danza que se llama tumbe. Por eso hoy día estoy acá en Arica, en la ciudad donde se creó el tumbe. Y al igual que las chiquillas, me gusta mucho la sanación, la terapia, el poder ojalá desprogramarnos de ciertas cosas para ir aprendiendo sobre otras nuevas. Me gusta la conciencia sobre las cosas, independiente de los errores y los aciertos. Siempre está la posibilidad de hacer conciencia sobre ello. Y bueno, por eso estamos aquí hoy día, porque a las tres nos une algo que es muy, muy bonito y muy con mucha conciencia sobre el ser humano, todo lo que implica ser humano, ser un ser emocional, ser un ser que habita el dolor, ser un ser que habita la pena, la ira, las muertes. Porque al final eso nos unifica a todos como seres humanos, que somos seres sintientes. Entonces, en este camino, que a veces es muy hostil y muy oscuro, por así decirlo, también está la opción de ver la luz, de resignificar, de agarrarnos de cosas que nos impliquen obtener más conciencia, de ir un paso más hacia allá, y de no quedarnos tantos pegados en ciertos patrones de comportamiento que nos hacen daño. Así que, bueno, me fui en la...
1: No importa, todavía estamos con esta cosa del viento que todavía nos tiene ahí medio dando vuelta, ¿no?
0: Exactamente. Bueno, después vamos a seguir hablando.
1: Sí,
0: de...
1: sin duda, sin duda.
0: Pero eso, bienvenidos y bienvenidas.
1: Sí, querido público, muy bienvenidos una vez más, insisto. Agradecemos a aquellos que nos escuchan. Pocos se comunican, ¿para qué vamos a decir que se comunican? Pero ustedes saben que hay un teléfono al cual ustedes pueden llamar para saber un poco más de estas cosas e interesarse sobre su Kin Maya. Ese teléfono es de la Andrea y es el 569-7559-6549. Ahí, si usted cree que de repente está como atrapado en algo, que ha buscado formas de verlo, de solucionarlo, de entenderlo, y no ha podido, quizás tenga que buscar de una manera distinta. Insisto, cada vez que nos encontramos que para hacer cambios verdaderos en nuestra vida tenemos que actuar de forma diferente, abrirnos a cosas nuevas, vaciar nuestros patrones, vaciar esas cosas que nos dejaron adheridas a nosotros, a nuestro carácter, a nuestro comportamiento desde niños. No es que nuestros padres nos hayan hecho daño, puede ser que nos hayan hecho daño. No estamos libres de eso. Seguramente hay muchos que no supieron ser padres. Pero nadie nos enseña a ser padres en esta vida. No hay un curso, no hay un ramo en el colegio ni en la universidad que te diga cómo ser papá, cómo ser mamá. Finalmente uno hace lo que le nace en su corazón y lo que ve de sus propios padres, ¿no? Y repite cosas. Y a veces repetir esas cosas no siempre es positivo, porque a veces esas repeticiones no son positivas. Uno repite cosas que no aportan al crecimiento, a la sanación, a la conciencia, ¿no? Y vivimos como atrapados en ciertos moldes, en ciertas formas de reaccionar. Y todo eso está amarrado a esa conciencia que nos han metido, que finalmente es artificial, como el tiempo que nos han entregado, que nos han dicho que es. Calendario gregoriano, volvemos a repetir, el calendario que nos han enseñado, ¿no es cierto?, cotidianamente, desde que nacimos a la fecha. Es un calendario desordenado, es un calendario que no tiene una estructura que sea armónica, que sea bella, es desordenado. Un mes tiene 30, otro tiene 31, hay veces que un año tiene 1, 28, 4 años después tiene 29. ¿Quién entiende eso? No tiene propósito. Finalmente, el único propósito que tiene es regirlo con un método de trabajo para poder recolectar dividendos, frutos económicos, que es lo que nos enseñan que debería ser el motor de nuestra vida. Pensar siempre en tener, tener, tener. Pero finalmente lo que hay que hacer es eso, hacer, hacer, hacer para ser. Para ser uno, no lo que nos dijeron que teníamos que ser. Para amarnos, para mirarnos en el espejo todos los días y amar eso que vemos. Porque si no nos amamos nosotros mismos, no podemos amar a nadie más. Y el que diga lo contrario, miente. Es así de simple. Entonces, para continuar, hoy día vamos a hacer algo totalmente diferente. Nosotros, aparte de lo que les hemos comunicado sobre el sincronario 13 lunas, las 13 lunas, las heptadas que corresponden a los 7 días de la semana, dijimos que esto, que cada día de estos de la heptada tiene una energía que la marca, aparte, ¿no es cierto?, del kin, que es el plasma radial. Usted se preguntará, ¿qué es el plasma radial? Bueno, el plasma radial es una energía que viene del centro del universo, ¿no es cierto?, y que entra a través de nuestros centros energéticos, porque todos nosotros en nuestro cuerpo tenemos centros energéticos, conocidos como chakras. Esas energías giran en nuestro cuerpo cuando están activas en el sentido contrario al sentido de las manillas del reloj. Y tienen colores, ¿no es cierto? Y tienen vida propia. ¿En qué sentido? En que marcan el día con esa área, a esa área llega la información, a esa área del cuerpo. Y cada área del cuerpo tiene un propósito, porque todo en el universo tiene un propósito. Todo en el universo tiene un orden, todo en el universo tiene un número. Entonces, hoy día la Andrea, que ella es mucho más experta en esto que yo, se le ocurrió y nos parece muy interesante iniciar con la energía del plasma radial, con una pequeña retrospección de nosotros mismos, con un pequeño silencio que vamos a hacer como hicimos la vez pasada, muy someramente porque tuvimos problemas de señal que hoy día ya están resueltos. Y entonces la Andrea nos va a invitar a hacer un pequeño trabajo interno de silencio y de conexión, para que podamos estar mejor preparados para recibir esa información el día de hoy. Así es que de la mano del King Maya de hoy, que es Águila Magnética, nos vamos a sumar a la energía del plasma radial. Andrea, te doy el pase.
2: Ya. Sí, bueno, hoy día tenemos el plasma, a diferencia de todos los otros sábados, que fue Dalí, donde descargamos la información del centro de la galaxia. Y todas las personas que nacieron el día de hoy pertenecen a Sirio. Ya, y Sirio es el centro del corazón. Ahí nosotros vamos a descargar esta experiencia que hemos vivido durante estos 7 días a través del corazón para conectar con el amor y transformar en realidad toda esta experiencia en amor y que vaya al centro de la Tierra. Entonces hoy día el llamado es ir a la presencia, a estar contigo mismo para digamos, hacer esta introspección de lo que fueron estos 7 días. Entonces, para ello, simplemente vamos a visualizar para los que vean este programa después grabado, esta esfera, que es Sirio. Hoy día es Sirio 7 porque es del primer Sirio, siempre hay 4 Sirios en cada luna, Y hoy día vamos a conectar entonces con esta frecuencia, visualizando esta esfera en el chakra corazón, una esfera blanca, puede ser para los que no vean la imagen, y vamos a primero hacer una pequeña respiración para estar en cero, y después vamos a pronunciar tres veces Jai. Es una meditación corta, hay unas más largas, pero esta es como para entender, ¿ya? Y todas las personas que tienen este plasma el día de hoy son las que descargan toda la experiencia desde el chakra corazón al centro de la Tierra. Entonces, eso también es una información que la tienen que considerar todos los que han nacido en un día como hoy. ¿Ya? Así que vamos a cerrar los ojos, vamos a cerrar los ojitos, vamos a inhalar en 5 tiempos, vamos a retener en 3 y vamos a exhalar en 4. Y vamos a repetir 3 veces esto.

retenemos, exhalamos. Visualizando la esfera blanca en el centro del chakra corazón, vamos a pronunciar tres veces Hra-In. Lo hacemos las tres veces.

0: ¿Estamos?
1: Estamos.
0: La idea de ahora es sentir las sensaciones de haber activado este plasma. Es como estar en cero, siento yo, nuevamente. Y les voy a comentar el mantra del día de hoy. Es... Mi función es llevar a cabo las acciones del Buda. Yo descargo el electrón neutrón mental en el centro de la Tierra.
1: Bien. Seguramente, primera vez que usted hace o escucha algo como lo que acabamos de hacer. Resulta extraño cuando uno recién lo empieza, porque resulta extraño cuando uno empieza a aprender algo diferente. Cuando uno empieza a aprender un idioma, cuando uno empieza a aprender un trabajo nuevo, cuando uno empieza a aprender a cocinar, cuando uno empieza a hacer algo diferente, tiene cierto grado de dificultad y a uno nos parece como complicado. Pero a medida que uno va avanzando en este camino, créanme que ayuda un montón a encontrarse con la energía más amorosa, esa que nos permite frenarnos cuando alguien nos pisa los callos, por decirlo de alguna manera. Y en vez de reaccionar en forma reactiva y a mi confrontacional, poder respirar un poco y determinar si vale la pena desgastar esa energía que nos cuesta tanto mantener, porque hay tanta distracción al entorno que nos descargamos con facilidad cuando algo nos invade si nosotros lo permitimos. Eso que decíamos hace un rato atrás es muy importante, porque finalmente nosotros como seres pensantes y seres sintientes tenemos la capacidad de escoger, de elegir qué hacer, qué camino tomar, cómo contestar, qué palabras usar. Y para poder hacer eso, uno tiene que estar aquí con uno. Porque si uno no está, entonces se deja llevar por la explosión de la emoción, ¿no es cierto? Y no por el entendimiento para poder reaccionar acorde y no generar un conflicto. Porque de eso se trata. Lo que nosotros tratamos a través del plasma de hoy es entregar esa energía del corazón al centro de la Tierra. Porque desde el centro de la Tierra vuelve a salir, ¿no es cierto?, a través de nosotros mismos y de nuestros pies, hacia el universo, ¿no es cierto?, y después vuelve a entrar y se unifican ambas en nuestro corazón. Y desde ahí irradiamos a todo nuestro alrededor, porque nosotros somos como antenas vivientes. Lo que nosotros pensamos y sentimos lo irradiamos a nuestro alrededor. Y así es como cuando entramos en una habitación o entra en una habitación alguien con la energía muy densa o alguien que viene con la cara muy dura o qué sé yo, uno que ha compartido con estas energías más tiempo puede percibirlo con más facilidad. Y así uno puede también detectar cuando algo no te suma, y no se trata de ser interesado, se trata de ser coherentes. Porque nosotros no podemos

0: predicar algo, hacer algo, si nuestro entorno no está acorde. Nuestro entorno tiene que estar acorde. Por eso, la primera siembra que uno hace de conciencia es en su entorno, con su gente, con su hijo, con uno mismo, con su familia, con sus hermanos, con sus primos, con sus tíos. Está bien reírse, yo lo digo, la risa es maravillosa, es un remedio del alma. La risa sana, la risa cura un montón de cosas. Pero a veces la gente se ríe por compromiso. A veces la gente se ríe por quedar bonito. Pero no porque realmente les sea gracioso lo que se está diciendo. Entonces uno también tiene que aprender a poner límites, ¿no es cierto?, para no afectar lo propio, la energía propia. Y bueno, para no extenderme más, porque este tema es muy interesante y es muy lindo y da para muchas cosas, voy a darle el pase a la querida María Jesús para que nos comente hoy día un poquito más en profundidad sobre la onda encantada en la que estamos, el kin del día, y después la Andrea nos va a contar sobre la luna que nos está rigiendo y el anillo solar al que entramos hace 7 días atrás. Así que Jesús, te doy el pase. Démosle, chicas.
1: Ya. Bueno, hoy día Águila Magnética Azul, ya terminando este sincronario de 260 días, que se llama Solkin, que es la cuenta diaria, que me sincroniza el tiempo natural y el tiempo sincrónico. De ese total de 260 días, ya vamos en el kin 200, si mis amigas me ayudan, 235. Vamos en el 235 de un total de 260, ya terminando este sincronario. Hace una semana, dentro del otro sincronario, que es el 13 lunas, que estamos ya desde el sábado pasado transitando el anillo solar. ¿Qué quiere decir un anillo solar? Quiere decir que en una vuelta al sol, o sea, en 365 días, que es un año, va a regir cierta energía, que como en el kin maya y en el tiempo natural todo se mide por fractalidad, o sea, desde algo más pequeño a algo más grande, y se cuantifica con el número 13, 13 días, 13 meses, 13 lunas, 13 años, 13 mil años. El día de hoy ya empezamos y vamos en el día número 7 de ese anillo solar que corresponde a la luna galáctica. ¿Qué quiere decir? Que en este anillo solar va a haber una conexión muy grande para empezar con el elemento agua, porque la luna representa el agua universal, la purificación de las emociones, el flujo de la vida. Entonces, esto no se plantea como algo que tiene que, así como es la ley del tiempo, pero uno lo que quiere explicarle un poco es que es muy probable de que durante estos 365 días, hasta el próximo 26 de julio, estemos más conectados con el mundo emocional, estemos más conectados con las aguas, y eso implica lluvias, implica purificación emocional a nivel micro y a nivel macro. Y también es muy probable que la vida también lo invite a fluir. Ahora no es el tiempo este año para quizás estructurarse o dejarse llevar tanto con el plano mental, porque lo que le está pidiendo este propósito de la luna galáctica es que a través de las emociones y de la purificación usted logre su ser integral, que se integre y se armonice. Ya vendrá otro año donde se pueda trabajar con otras energías, pero las energías de este año, de este anillo solar, tienen que ver con eso. Hoy día, para el Solkin, es el kin águila magnética, y cada vez que es un tono magnético es porque está partiendo una onda encantada, que es un ciclo de 13 días. Como es águila y es magnética, y hoy día atraigo un propósito nuevo, ¿Y qué me dice en compañía del águila? Que ese propósito va a estar guiado por el poder de la visión, el poder de crear y el poder de la mente. O sea, somos los humanos, por eso me he dado cuenta que en varias culturas antiguas ahí está el águila. Está en la cosmovisión andina, está aquí en el Quimaya, está en lo azteca, la serpiente emplumada. ¿Por qué? Porque el ser humano también tiene visión de águila, es capaz de visualizar desde la mente, desde el plano mental, con altura de miras, visualizar hacia adelante, crear con la mente. Vivimos en un universo mental, así que creamos desde la mente, desde el corazón y obviamente desde todos los centros energéticos, pero la mente es muy poderosa y somos capaces de crear. De eso nos habla el águila. Entonces, estos 13 días, ocupémoslos para eso, para visualizar.
0: Estupendísimo. Cuéntanos, Andreita, tú, ¿qué nos puedes aportar sobre lo que comentaba la Jesús? ¿Qué cosita te gustaría hacerle partícipe a las personas que nos están oyendo y viendo a través del canal de la radio de La Voz de Yungay? Y después, cuando nuestro colaborador logístico la suba a la red galáctica en YouTube, ahí puede ver nuestros programas.
2: Como a mí me convoca la luna magnética y el anillo, voy a ordenarme por ahí para seguir con el plasma, Silvio. Ya, o sea, hoy día nosotros estamos integrando esta experiencia, haciendo la descarga a través del chakra corazón, entonces es un momento de presencia. Sin embargo, hoy día estamos empezando una nueva onda encantada, que es la segunda de esta luna magnética del murciélago. Esa es otra información. Primero voy a continuar con la luna magnética en sí, que tiene el fundamento que estamos arrancando un nuevo anillo solar, que es la luna galáctica, roja, como decía María Jesús. Y siempre todo ciclo tiene una onda encantada, y en este caso el anillo de la luna galáctica tiene su onda encantada del viento, que es la que terminó el anillo solar de la semilla resonante amarilla. Y esta luna magnética comenzó con la luna galáctica, por eso que es luna galáctica, el primer día, ¿ya? Entonces, hoy día ya estamos en el día, ayer fue el día 13, hoy día estamos en el día 14, por decirlo así, estamos en el día 7, porque lo estaba considerando con el anillo anterior, estamos en el día 7, pero sí en el día 1, y al ser la onda encantada de el águila, es una tortuga mágica porque tiene el propósito que es el punto número 1, igual que la luna magnética, que es el propósito. Entonces, aquí yo tengo una información que es que esta luna yo estoy arrancando con toda la fuerza primordial, digamos, de iniciar. Terminando esta octava roja, que también es del conocimiento, inicia la visión. Y el águila lo que quiere es que yo vea todo en perspectiva, como volando alto y no tomando ninguna etiqueta acerca de lo que estoy viviendo. Entonces estoy invitada como a volar alto para ver todo en perspectiva y ver toda la visión. En el fondo, eso es lo que me está diciendo esta luna magnética. Además, que está su animal tótem, es el murciélago, y el murciélago es aquel, mamífero, animal, que vuela en la noche y es ciego y tiene una precisión muy aguda, ¿ya? Para, digamos, moverse. Entonces, podemos sentir, a muchas personas que estamos sintiendo a lo mejor que tenemos claro lo que queremos, pero a muchas personas no lo tenemos claro. Entonces, el consejo es que nosotros confiemos en nuestra intuición y en nuestro corazón, porque ahí es donde se va a magnetizar, cuando estamos con nosotros mismos, este proceso.

0: todo y no encasillándose en nada, para que no se quede usted atrapado poniéndole la atención a una pura cosa. Y como, no sé si usted alguna vez ha escuchado la historia del mono y la fruta que había dentro de un frasco. Es muy, muy, muy decidora, porque mire, imagínese que el mono quiere sacar una cereza que está dentro de un frasco y mete la mano, toma la cereza, ¿no es cierto? Y cuando la quiere sacar, no la puede sacar porque tiene el puño cerrado cogiendo la cereza, ¿verdad? Eso mismo pasa cuando usted está atrapado con algo. Usted ve algo, va para allá y cuando se quiere salir, está atrapado. Está atrapado porque no lo suelta. Si usted suelta eso, ¿verdad? Va a poder salir de ese encasillamiento. Lo mismo que le pasa al mono. Y el mono queda atrapado porque no es capaz de abrir la mano y soltar aquello para sacar la mano. Usted, como ser pensante, puede perfectamente decidir si quedarse atrapado con la mano dentro del frasco o soltarla. En el fondo, esto es como una metáfora, ¿verdad? Porque si usted se queda atrapado con un problema, probablemente no lo va a solucionar porque va a estar tan atrapado en la emoción que le provoca el problema que no le va a poner mente. Y si le pone mente, le va a poner una mente ácida, una mente negativa, porque me pasa a mí, porque a mí siempre, porque a mí siempre, porque a mí siempre, porque hay algo que tiene que aprender, pues, por algo se repite. Si se le repiten las cosas es porque algo tiene que aprender, que no ha aprendido. Entonces hay que mirar. Mirarnos y mirar lo que nos sucede para poder ser mejores personas todos los días. Cuesta. Yo estoy en ese proceso. Todos los que estamos tratando de ser más conscientes día a día estamos en ese proceso. Y es mejor estar ahí que estar durmiendo o que estar ajeno. Porque somos parte de este universo. Tenemos que hacer algo por sanar este planeta, por sacarlo adelante, porque evolucione. Y no colapse como otros planetas. Bueno, para continuar entonces, voy a darle el pase a mi querida Jesús, a ver si quiere complementar algo más, que le pueda venir a la mente, que le pueda ayudar a la gente a tener estos 13 días de la onda encantada del águila que van a estar aquí presentes para ponerle ojo a cada uno de esos días. Cuéntanos, Jesús.
1: Ya, estaba escuchando bueno, las estoy escuchando atentamente y me gusta mucho esa sabiduría que tienen, que transmiten, que igual viene desde la experiencia, y que me siento como feliz de que, a pesar de que se dé esta instancia de poder hacer conciencia y de dar ese mensaje, porque me imagino que han pasado por todo, o sea, aquí nadie está libre de vivirla, de tomar la experiencia, de cometer errores, de ustedes que son mamás, de criar de cierta forma, y es un poco lo que muestra el humano, que justamente el kin de Marianela, que es ser humano, con todo lo que implica ser humano, y eso es una gama tremenda de cosas y de cosas que se van encontrando, revolviendo, fusionando y todo. Y dentro de esa conciencia, es bueno, hablando de estos sincronarios, de cómo hacer un poquitito el trabajo de ir adentro y decir, por ejemplo, ahora que está partiendo el anillo de las 13 lunas, ¿qué parto o qué me muestra estos ciclos del tiempo? Porque el tiempo, aquí los sincronarios mayas nos están diciendo, el tiempo no es lineal, el tiempo no ocurre y se va y no vuelve nunca más. No, todo esto hay una ciclicidad dentro de esto, hay un ritmo que se va marcando y que en nuestra vida en algún momento, yo tengo 34 años y igual me he dado cuenta de que vuelvo a ciertos lugares, vuelvo a ciertas experiencias. Vuelvo a algunos vínculos que a lo mejor son distintas personas, pero me están mostrando un poco de lo mismo. Entonces, ahora que, por ejemplo, estamos en los inicios de las 13 lunas, hacer el trabajo también, y esa es mi invitación, a que parto más o menos en esta fecha, que para el gregoriano es agosto, julio-agosto, que estoy partiendo desde, a lo mejor se me va a presentar un tipo de trabajo, un vínculo de pareja o de amistad, donde a lo mejor vuelvo a ciertos lugares y a ciertos espacios donde quizás estoy repitiendo sobre algo. Y aquí no quiere decir que sea bueno o malo, es solamente de que le pongamos atención a eso, porque como el 13 lunas, el sincronario que es cíclico, te va mostrando un orden, es súper bonito y es súper, te sirve mucho como guía que nos vayamos acompañando de lo que va un poco mostrando este sincronario, que al observarlo, al hacer conciencia, te muestra que hay una ciclicidad, que uno repite ciertas cosas. Y es porque todo en el universo también funciona así. Nos acompaña también la geometría sagrada, que también es un espiral, que también es un algo que como que vuelve y se manifiesta desde lo más chico a lo más grande. Está presente también en toda la creación, en plantas, en
0: la gestación, el
1: bosque. Exactamente. Entonces, salgámonos un poco de lo lineal, de lo quizá un poco masculinizado, producto de este tiempo es oro, desde este sistema patriarcal que no toma en cuenta el campo emocional, digamos. Todo lo que tenga que ver con lo emocional, totalmente tapado. Y cuando ya viene, colapsa lo emocional, viene la enfermedad, también tapar pastillas, adormecer, no te veas, no te mires, y eso igual es por algo, porque a lo mejor cuando nos vemos realmente y nos escuchamos y estamos conscientes de nuestra emoción, a lo mejor ahí hay un poder.
0: Hay un tremendo poder.
1: Exacto, por algo igual nos llevan a estar siempre afuera, porque cuando te observas eres muy poderoso, y eso es lo que tenemos que un poco entender, ¿cierto?
0: Así es. Hay que entender, como dice la María Jesús, gente que, a ver, desde lo más profundo del corazón, yo nomás les puedo decir, queridos auditores, que es deber de nosotros mismos sanar nuestros traumas, es deber de nosotros mismos ver la vida y sentirnos parte de ella, porque somos parte, y desde ahí, desde esa parte que somos, nosotros tenemos mucho que entregar, mucho que dar, mucho que comprender para comunicar, porque yo no estaría sentada aquí si yo no hubiera tenido una gran comprensión en mi cabeza respecto de lo certero y de lo mágico que resulta recorrer esta sabiduría. Yo llevo como unos 5, un poco más, pero yo así como interiorizándome, como unos 5 años. Y desde como el 2017 y 2018, que conocí por primera vez, 2017 diría yo, conocí por primera vez en una conversación sobre el Solkin y el sincronario. Y para mí fue como chino, seguramente para usted también en algún momento. Pero eso sucede cuando, vuelvo a insistir, empezamos cualquier cosa. Cuando empezamos cualquier cosa nos parece chino porque no lo sabemos, no lo conocemos. Pero a medida que vamos entrando, nos vamos encuadrando, organizando, calzando en esta sincronicidad de los ciclos, que es innegable. Lo que dice la María Jesús es innegable. Todas las culturas ancestrales en el planeta se han guiado básicamente por los ciclos de la luna, la salida del sol, el día, la noche, etcétera. Hasta que a alguien se le ocurrió el reloj y hasta que a alguien se le ocurrió el calendario gregoriano. ¿Y qué sucedió? Claro, la tecnología es súper linda, maravillosa, nos ayuda un montón, pero nos duerme. No nos deja mirarnos, porque estamos siempre ocupados mirando para afuera, maravillándonos de lo que están haciendo nuevo, de lo que están creando nuevo, pero material, concreto, ¿no? Y nosotros tenemos que preocuparnos de crear en nosotros un mundo lleno de agradecimiento, de paz y de amor, que eso es lo que implica la ley del tiempo. La ley del tiempo implica estar en paz en este planeta, que no hayan guerras y que la paz unifique al ser humano. y desde ahí, desde esa unificación, entregar esa energía amorosa al universo. Para que todo sea amor, porque todo nace de ahí, de la creación del amor, de la creación amorosa. Y tenemos que ser valientes y tenemos que poner atención en lo que nos convoca hoy, que es darnos cuenta, ¿no es cierto?, que somos parte y que como somos parte tenemos responsabilidad. Y por eso yo estoy aquí con este espacio para hacerme responsable de este conocimiento y comunicarlo, ya sea que a usted le haga sentido o no le haga sentido. Escucharán los que tengan que oír. Oídos para escuchar, dice uno por ahí. Dice un dicho por ahí. Ya, continuemos porque nos van quedando 10 minutos. Ya hemos se ha pasado completamente el rato muy entretenido conversando una vez más con ustedes y con mis colaboradoras y amigas. Así que, Andrea, por favor, te doy el pase. Si te queda algo en el tintero que te gustaría decir antes de despedirte.
2: Sí, bueno, contarle a la María Jesús que justo se dio vuelta la cámara, así que ahora se ve derechita.
0: Sí, estaba ahí de lado.
2: Así que ahora está bien.
0: Ahora está bien.
2: Contarle que toda esa información, a mí me encanta hacer estos enlaces. Estamos en la onda encantada que rige este anillo de la luna galáctica, que es el viento, y como es la primera luna, está regido también por el viento, y vamos a estar, todo este anillo va a ser del propósito del viento. ¿Y qué quiere decir el viento? Que a través de la comunicación nosotros nos vamos a expresar, vamos a tener que refinar esta expresión, y también estamos invitados a expresarnos libremente como somos. O sea, va a ser un anillo en el cual vamos a refinar nuestra expresión para ser como somos. Ya con no, de hecho, el anillo de la semilla resonante nos estuvo mostrando todo lo que teníamos que sacar, todo lo que no nos sirve, que no nos deja ser nosotros por nuestros miedos, por nuestras carencias, por nuestros patrones que traíamos inconscientes. Entonces ahora es la libertad de ser durante todo este anillo. Y a través de la purificación de las emociones que nos cuestan a todos, porque nos tumba, nos tira para abajo, pero es que tenemos que aprender a fluir porque no hay otra forma. Entonces, ese es el mensaje. Entonces, esta luna magnética atraemos el propósito también regido por nuestra libre expresión.
0: Buenísima. Entonces, hay que ser como somos. Estas 13 lunas que empezaron y que ya estamos transitando el séptimo día del nuevo año, del nuevo anillo solar, todas estas 13 lunas que vamos a vivir, como decía la Andrea, van a estar invitándonos a ser lo que realmente somos, a decir a través de la voz y de la comunicación lo que nos tenemos ahí guardado y que no hemos dicho. A veces lo que no hemos dicho nos pesa mucho. Es muy bueno hablar las cosas. La comunicación es lo mejor. Las cosas se solucionan hablando, no peleando. Pero hay algunos que no entienden eso. Les gusta pelear. A mí también me gustaba pelear, ¿para qué voy a decir una cosa por otra? Antes. A ver. Tiki, tiki, tiki. Pero se me ha pasado harto. Ya no soy tan confrontacional como antes. Quizás la edad también lo ayuda a uno a mirar con más contemplación y menos crítica, ¿no? Y más amor, más empatía, quizás, no sé. Bueno, la cosa es que no es fácil, como dice la Andrea, enfrentarse a lo que realmente sentimos y a lo que tenemos que decir, a todo eso que hemos guardado, pero es muy importante este año hacerlo, comunicarlo, porque si no lo hace se va a enfermar. Dale, María Jesús. Quedan 5 minutos, chicas.
1: Y lo otro que se me imagina igual este año de la luna galáctica es que el tono galáctico habla de la integridad. En psicología, lo que uno hace en terapia, por ejemplo, es recopilar información de un paciente, de una persona, para que en sus aspectos luminosos y en sus aspectos sombríos haya una integración de esos dos mundos, que al final todos los humanos tenemos, porque aquí nadie es tan luminoso y nadie es tan... Somos luz y oscuridad. Y se me hace con esto de la integración, quizá igual una buena invitación para, como dice la Mari igual, hablar sobre los aspectos oscuros también. De repente, por no hablar quién soy, porque me van a juzgar, porque me van a decir que esto está malo y todo, lo quedamos ahí muy reprimido y vienen, como dice la Marihuana, las enfermedades. Entonces, usted, mientras más pueda aceptarse y integrarse dentro de sí mismo, llamarse, a pesar de a lo mejor cometer ciertos errores, yo aquí no justifico que hay personas que hagan daño y todo eso, pero mientras más como sociedad e individualmente seamos de integrar eso, más va a ir desapareciendo. Más va un ser integrado en psicología es como un ser que ya se conoce, que sabe quién es, que sabe que porta con ciertas cosas que a lo mejor son inconscientes, pero que ya las conoce y sabe cómo puede ir trabajándolas, que a lo mejor puede ir queriéndose y metiéndole un poquito más de amor a ese aspecto suyo que a lo mejor no es tan bueno, porque ahí va a ir desapareciendo. Y yo creo que eso le falta mucho a la sociedad, que dejemos de juzgarnos, porque al final aquí nadie está libre de nada. Somos humanos, nos vamos a equivocar, y mientras más nos enjuiciamos a nosotros mismos, más vamos a enjuiciar al resto, y de eso no se trata. Siento que es importante de que se vaya conversando, hablando sobre, y que haya más espacios donde se pueda.
0: Hay que crearlo.
1: Exacto, la comunidad antiguamente se conversaba. Alguien que del miembro de la comunidad que hacía cierto acto errático en la vida se conversaba y se, en vez de, oh, mira, esta persona hizo esto, chao. No, porque eso también nos tiene con una salud mental que está en caos, que está hoy en día está problemático la salud mental en Chile y en el mundo y en todas partes, por la mala comunicación, por el juicio, por el qué dirán,
0: por las trancas, los miedos.
1: Exactamente, y eso ya es lo que hay que igual un poco liberar.
0: Ya, Andreita, te doy el pase para que te despidas, nos quedan 3 minutitos.
2: Sí, y como el broche que quiero contarle a la María Jesús mientras ella hablaba, es muy bueno, por ahí leí coherencia entre lo que pienso, lo que digo y lo que hago para este año.
0: Y lo que siento, se faltó.
2: Sí, es que lo que siento es, como estamos en la onda encantada del viento, lo que comunico.
0: Ah, ya, perfecto.
2: Eso. Y nos vemos el próximo sábado con toda la energía del viento, porque vamos a seguir, obviamente, en esta luna magnética. Tenemos el próximo sábado otra frecuencia galáctica y el mismo plasma de Sirio.
0: ¿Cuál es la frecuencia del próximo sábado? No tengo aquí mi agenda. ¿Eh?
2: Viento, hablando del viento, viento galáctico.
0: Viento galáctico. Bien, Jesús.
1: Jesús María y José.
0: Jesús María y José.
1: Me despido y que sea una hermosa onda encantada del águila, que seamos capaces de ver todo con altura de mira y no involucrarnos tanto quizás con ciertas cosas que a lo mejor nos van a entorpecer el camino. Altura de mira y adelante. Nos vemos el próximo sábado.
0: Bien, mis queridos auditores, ha llegado la hora de despedirnos. Espero que hayan disfrutado del programa, que hayan aprendido alguna cosita nueva. Y aquí estamos invitándolos entonces a iniciar este nuevo anillo solar con nosotras durante, todavía nos quedan 4 programas en que vamos a poderle ir dando pautas para que usted pueda continuar después sin nosotras. Así que eso. Un abrazo grande y nos vemos el próximo sábado. Próximo día 6. ¡Ah! Chao, chao.

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1: 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Son las 12:59 minutos. 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

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Uno de sus cursos fluviales de importancia en la comuna es el río Cholhuán, de régimen mixto pluvial y nivoso. En su parte media superior se caracteriza por la profundidad y altura del valle. En esta zona

se origina el sistema hidrográfico de la cuenca del río Itata, que recibe como afluentes a elementales ríos de la provincia para finalmente desembocar en el Océano Pacífico. 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El río Trilaleo tiene caudal moderado, nace en la cordillera media, presenta régimen mixto y fluye cerca de Yungay. Cursos de drenaje menores son el río Panqueco, que recorre el límite norte de la ciudad de Yungay, y el río Panquequillo, por el sur. Otros cursos interiores de régimen fluvial y de longitudes variables son los esteros Camarones y Las Ánimas. Entre los ríos destacados y turísticos se encuentra el Valle de las Vacas, con hermosos paisajes y gran calidad de atendimiento. Un río largo que recorre muchos kilómetros. También destaca el Salto del Laja. Estamos solo a 30 minutos desde la 5 Sur en Cabrero. 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

Estamos junto a ustedes esta tarde entregando lindas canciones a través del 102.7 la de Yungay, 17 horas con 11 minutitos. Mucho viento en nuestra comuna de Yungay, mucho viento. Así que a cuidarse, ¿eh? Especialmente en los diferentes caminos. Si hay algún árbol en algún camino y quieran comunicar algo, nos pueden llamar acá a la radio para poder, cierto, avisar de que hay algo en el camino. Así que si alguna persona va viajando y tiene alguna información, nos pueden entregar acá a nuestra emisora, ¿eh? Al 422-680-0088. De antemano, muchísimas gracias. 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

0: Bonitas canciones de México a través del 102.7, la voz de un gay, una gentileza muy especial nos acompaña hasta ahora. 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

Oiga, los pobres árboles por los vientos se mueven, pero para todos lados. Oiga, ¿cómo estarán las araucarias, o sea, las palmeras? Oiga, ahí es así que tienen que moverse lindo, oiga. Imagínese, el viento llega a silbar, oiga. ¿Qué velocidad tenemos de viento? No lo sé. Vamos a averiguarlo. A ver, ¿qué velocidad tenemos hoy el viento aquí en la comuna de Yungay? Yo creo que deben ser más de 70 kilómetros por hora el viento, por lo menos. 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

Hoy continuamos con usted esta tarde entregando más canciones a través del 102.7, la voz de Yungay, la radio amiga, está a esta hora con usted. 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

Bien, continuamos a esta hora entregando con ustedes las canciones a través del 102.7, la voz de Yungay, por una gentileza muy especial nos acompaña a esta hora, es la importadora Belén, donde va a encontrar ahí toda la variedad de productos que usted necesite, así que le esperamos, tenemos ahí de todo lo que usted necesite, especialmente productos de calidad en la importadora Belén. Oiga, tenemos una caída de árbol en el sector de Curapaso, camino rural, así que atención, precaución para los conductores, hay un árbol que está atravesado, ¿cierto?, en el camino, excusa de lado a lado, así que tengan ahí precaución los que transitan por el sector de Curapaso. Información que tenemos en este instante. Exactamente 17 horas con 43 minutos. 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

0: Hoy es el 102.7, la voz de Yungay, la red amiga está a esta hora con usted, aprovechando de enviar un saludo cordial especial ahí para todos nuestros amigos auditores que sigue ahí la sintonía de la voz de Yungay. 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Hay un saludito de cumpleaños para Rosa y Silda Cifuentes Jiménez. Le saludan sus 7 hijos y su esposo, don Manuel Rivas. Que lo pasen muy, pero muy bien. Felicidades, un abrazo muy grande. Que sea un bonito, una bonita celebración ahí para la señora Rosa Isilda Cifuentes Jiménez, que hoy día está
1: de cumpleaños.
0: Cumpliendo
1: un año más de vida.
0: Un año más de vida, exactamente.
1: Oye, allá arriba dicen que se llega la luz y se corta.
0: Ah, sí,
1: chulo. Sí. Así que un abrazo fuerte y cumpla muchos años más. Está ahí compartiendo ahí con sus... ¿No están todos, sí, po?
0: ¿Ah, no están todos?
1: No, por el temporal también el día.
0: Exactamente, sí.
1: Pero igual algo se puede hacer, ¿cierto?
0: Y un saludo para el más taquillero, don Manuel.
1: Sí, don Manuel, mi león de allá, pues. Una bendición grande para él. Y también tiene bisnieta y bisnieto.
0: Ah, sí.
1: Sí, ¿no? Sí, ha crecido más la familia.
0: Mire, qué bien, qué bueno, qué bueno.
1: Ojalá que el temporal para allá no haga daño.
0: Exactamente.
1: Hay que cuidarse, sí. Don Manuel. ¿Eh? Cualquier cosa, hay que tener un número de contacto ahí de emergencia.
0: Sí,
1: En un ratito más lo vamos a darlo, ¿ya?
0: Ya, sí, exactamente.
1: Para que lo anoten por ahí, lo tengan a mano. Cualquier cosa,
0: sí.
1: Corte de luz, árboles caídos, para que den el aviso. ¿Ya? ¿Estamos?
0: Perfecto.
1: Ok.
0: Muy bien, ahorita entonces reitero entonces para la señora Rosa Isilda Cifuentes Jiménez, que hoy día está de cumpleaños y está con todos, los saludan sus 7 hijos y su esposo don Manuel Rivas, a quien le enviamos también un cordial saludito a don Manuel, que esté muy bien. Y también la Anita, ¿tengo está allá? Ah, está allá la Anita, ya, también un saludo a la Anita también que está ahí. ¿Ah? ¿Está haciendo tortilla la Anita? Ah, oh, de ir a traer una para acá también, pues sí. 17 horas con 50 minutos, somos el 102.7, la voz de Yungay.

Bien, estamos con ustedes, 17 horas con 53 minutitos. 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

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Oiga, atención, tenemos ahí información con respecto al día sábado, primero de agosto. El municipio continúa desplegando terreno para atender emergencias provocadas por el sistema frontal. Desde la madrugada, nuestro equipo de obras municipales, asistente social y emergencias se mantienen desplegados en distintos sectores de la comuna, recorriendo el territorio, levantando información del terreno y entregando apoyo a las familias afectadas por el sistema frontal. De acuerdo con el catastro realizado nuestros equipos, a las 15:45 de este sábado, 1 de agosto, se han registrado 70 requerimientos en la comuna en su totalidad. 40 corresponden a problemas de fosas sépticas, corresponden también, ¿cierto?, el 23% a anegamientos de viviendas, 13% corresponde a filtraciones en techos, 10% corresponde a requerimiento principal e inundaciones de terrenos, y el 14% restante corresponde a otras situaciones que continúan siendo evaluadas.

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Exactamente 18 horas con 18 minutitos, buena compañía a través del 102.7, la voz de Yungay, por una gentileza muy especial nos acompaña a esta hora, es Ahorro Market. 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

0: Y estamos con usted entregando más canciones a través del 102.7, la voz de Yungay, por una gentileza muy especial nos acompaña, por supuesto, ese Ahorro Market. 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

Bien, estamos entregando lindas canciones a través del 102.7, la voz de Yungay, la red amiga que está a esta hora acompañándoles. 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

0: Selección de canciones a través del 102.7, la voz de Yungay, por una gentileza muy especial, nos acompaña. 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Oiga, atención, hacemos un llamadito ahí a los amigos de Coelcha, porque el sector de Itata está sin energía eléctrica. Sector de Itata está sin energía eléctrica. Hacemos este llamadito, es cierto, hay varias personas ahí que no tienen energía eléctrica. Así que están con puras velitas nomás, ¿eh? Así que le enviamos un saludo ahí al amigo Juan Carlos, que está en sintonía junto a nosotros. Oiga, está la antigua el hombre ahí, oiga. ¿Eh? A pura velita nomás. Está celebrando cumpleaños ahí, oiga. A puro chonchón nomás. Así que le enviamos un saludito ahí al amigo Juan Carlos, ¿eh? El hombre que arregla ahí las motosierras ahí en el sector de Itata. Vamos a entregar más canciones para que siga bien acompañado a través del 102.7, la voz de Yunga.
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Continuamos con usted entregando esta selección de canciones a través del 102.7, la voz de Yungay, la radio amiga, hasta esta hora con usted. 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

Continuamos esta tarde con mucho viento y cortino con las canciones a través del 102.7 La Voz de Yungay. 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

Exactamente, 19 horas con 21 minutitos, buena compañía a través del 102.7, la voz de Yungay, una gentileza muy especial nos acompaña, Provisiones Provenova, el Avellano, el sector, Tarincón, Aitata, donde el amigo Chocó lo va a encontrar de todo lo que usted necesite. 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
2: Hola, hola, ¿qué tal? Un placer inmenso de poderles saludar, de poderles acompañar. Fíjense que hemos hecho un análisis del cambio climático que está pasando a través de todo el país. Muchas personas que están damnificadas, muchas personas que han perdido todo, muchas personas que perdieron su familia. Pero yo me voy a dirigir especialmente a un caso que me conmovió el alma. En Santiago, en el bosque, hubo un incendio donde falleció una madre con sus tres hijos. El hermano fue a salvarla y también falleció. Entonces, eso uno a veces se pone a pensar que siempre tiene que tener buenos vecinos, porque hubo un vecino que llegó a las 4 de la mañana, que así me informaron, a las 4 de la mañana tirando las puertas abajo porque la gente estaba toda durmiendo. También me incluyo porque yo en ese, allá donde pasó este accidente, tengo familiares que viven ahí, que son mis primos. Antiguamente vivían mis tíos, entonces por eso un sentido pésame a todas las personas que han pasado. He visto las inundaciones, hemos visto tantas cosas que ya nuestra mente ya, digamos, está plasmada de tanta información. Hay que juntar agua, hay que tener agua, hay que tener víveres, y los niños sobre todo no le vayan a dar agua de la llave porque dicen que la agua está contaminada. Prevenir y no lamentar. Así estamos empezando este programa. Como el programa siempre está hecho pensando en ustedes, para que puedan evolucionar sobre todos sus problemas. Tiene usted problemas de amor, trabajo, negocio. Se siente enfermo del alma, desmoralizado, desorientado. Algún problema que usted tenga, que se presentó un trabajo, no fue aceptado. Otra persona que se enfermó de la noche a la mañana, ha visitado tantos médicos y no han encontrado la mejoría. Esas personas que no hay paz, no hay armonía ni tranquilidad en la casa, que comen los mejores manjares, pero comen puras penas, amarguras, tristezas. ¿Por qué? Porque se llaman casas contaminadas. A todo lo que le estoy hablando yo. Entonces, a todo esto hay que hacerle una liberación. ¿Usted tiene problema en el hogar? Tráigame la tierra de las cuatro esquinas de la casa. Se le garantiza la seriedad y el respeto a toda persona consultante. Por muy difíciles que sean sus problemas, siempre existe un secreto y también siempre hay una solución. Para todo hay solución, menos para la muerte.
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2: Vamos con la correspondencia, dice así. Señora Charazani, espero que el recibo de la presente. Siempre me ha gustado el programa Orientando su Destino. Me gusta mucho la sinceridad de don Paul. Lo he escuchado y también atendió a mi tía, a mi prima y a mi abuelita. Bueno, Le quiero dar las gracias referente a todo. Yo tengo un tremendo problema, pero bastante complicado. Yo soy casada, tengo 4 hijos con mi esposo y de un momento a otro ya no me dan ganas de tener intimidad. Fui a la matrona, fui al ginecólogo, me hicieron todos los exámenes y me dicen que todavía yo no estoy menopáusica, no tengo ningún problema, está todo limpio mi organismo. ¿Y qué está pasando, señora Charazán? Si antes nosotros éramos de noche y de mañanita y ahora uno va allá, el otro para acá. También tengo una camioneta que con mucho esfuerzo, mucho sacrificio lo compramos con mi esposo y sabe que de un momento a otro empezaron a ver pana. Claro que esto de segunda mano, si no le voy a decir que no alcanzó la plata para comprarlo algo nuevo, pero se la compramos a un familiar, a un tío. Y un día conversando con mi tío le digo: tío, ¿y la camioneta que usted los vendió, por qué pasa en pana? Pero mi hijita, a mí nunca me pasó en pana. Le mando la foto a la camioneta y también la foto de mi marido para que usted me diga. Yo tengo dudas, señora Sarazani. Realmente siempre me gusta que digan la verdad. De antemano, una desesperada. Bueno, amiga mía, a través de la grafología y el perfil caligráfico, fíjate que yo estuve haciendo un estudio muy profundo. A veces me dicen que soy media pesada mis cosas, pero me gusta ser clara, precisa y concisa. Y fíjate lo que pasa, que realmente tu marido tuvo una aventura, ¿ya? Y él tuvo una aventura de 6 meses. Y cuando él terminó con esta persona a él se le advirtió que realmente se la iba a pagar y que su matrimonio se iba a destruir. Bueno, como le dije anteriormente, lo que pasa es que esta persona que su marido tenía la aventura es su mejor amiga. Y por eso, ¿por qué? Porque ella le tiene mucha envidia. Su marido le ha comprado tantas cosas a usted y a ella también. Y si por eso se fue poniendo por el camino. Por eso hay que tener cuidado con las amistades que lo rodean. Usted dejó, amiga mía, entrar al dormitorio. Le contaba cosas privadas que pasaban con su esposo. Y esta persona es una araña ponzoñosa que realmente se metió por el medio, consiguió todo y tiene una persona encargada para poderla destruir. Hay cosas más privadas que por la emisora no le voy a poder decir. Pero ojo por ojo, diente por diente, acuérdese también usted que tiempo atrás le fue infiel y ese secreto se lo contó usted.
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2: Hola, hola, ¿qué tal? Un placer inmenso de poderles saludar, de poderles acompañar y recordándoles que cuando tengamos un problema grave, delicado, si estamos enfermos, tenemos dudas, hay angustia, hay depresiones. Y cuando tenemos depresiones, tenemos desoluciones. También nos pasa, ¿cierto?, que tenemos sofocación, desesperación, angustia, temores, rabia, ira, rencor. Todos esos síntomas son de una patología muy fácil: depresión. Y eso hay que tener cuidado, porque hay mucha gente que a mi mesa de trabajo, a mi centro de estudio, ha llegado. Yo le he visto la orina y han estado con depresiones. Otros se han hecho tratamiento, otras personas se han autointoxicado con pastillas. Hay que tener cuidado. Vean a sus hijos, porque realmente una madre es lo más doloroso, perder un hijo, o una hija, un padre. Entonces, a veces por maldad, por envidia, por intriga, mandan a hacer trabajos, fíjese bien, mandan a hacer trabajos de hechicería para echar abajo un matrimonio, para echar abajo un negocio, para quitarte a tu ser querido y también a tus nietos, que les tienen envidia. Cuando tu hija está embarazada, les tiran maldiciones. Tenga ojo con eso, porque a veces en su propia familia está su enemigo.
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2: Vamos con la siguiente correspondencia del día de hoy. Gracias al cariño y al respeto de tantos años, le agradezco mucho a todas las personas que siempre están brindando trabajo, porque lo más importante es trabajar. No estar en la casa, no estar acostada. Muchas veces tenemos problemas y lo más lindo, una persona cuando sale a laborar. Dice la dueña de casa. Señora Charazani, le escribo esta carta que siempre estoy escuchando su programa y le quiero dar las miles y miles de gracias, ya que yo tiempo atrás fui por un caso de Miriam, mi hija, que era una persona que de la noche a la mañana estaba en la universidad estudiando leyes y de un momento a otro ella empezó que no quería ir a la universidad, que llevaba segundo año de universidad. Y realmente cayó en lo más bajo del mundo. Mi hija, con decirle que anduvo botada hasta en las calles. La familia hasta le pegaba, porque mi hija no era mi hija, está netamente transformada. Cuando yo realmente le mandé con mi mamá una foto, usted dijo realmente que ella estaba poseída, que estaba netamente poseída por Satanás. Y realmente había que hacerle una liberación. Bueno, lo conversé con mi esposo y todo, y la fuimos a visitar. Han pasado los días, han pasado los años y los meses. Yo a veces decía, invertí un dinero y no veo resultado. Y de un momento a otro, mi hija empezó a cambiar. Digamos que Dios nuevamente me la entregó. Una hija nueva, con responsabilidades. Era como que ella había despertado de otro mundo. Señora Charazani, le pido las miles y miles de disculpas porque yo a veces la acosaba a usted llamándola por teléfono, que estaba desesperada por mi hija, que no pasaba nada. Pero realmente después con el tiempo me fui dando cuenta que era un proceso. Y claro, cuando a uno le dicen de un momento a otro, no. Entonces, ¿qué es lo que pasa? Que yo confundí las cosas, señora Charazani. Y vi que esto era un trabajo de devoción y de perseveración y usted también me hizo participar. Cuando usted me empezó a hacer participar para que viera que a las 5, 3, 4 de la mañana se efectuaban los procedimientos, yo no podía creerlo, lo que hacía usted por nosotros. Y ahora ver los resultados, que mi hija va en tercer año de leyes y está en la universidad. Por eso le quiero dar las miles y miles de gracias, porque realmente mi hija es una hija nueva, es una hija que todas la señalaban y ahora donde la ven realmente la saludan, la familia, pero nadie le toca el tema, porque el tema de ella fue la drogadicción, el alcoholismo y también la prostitución. Ella se prostituyó porque por una compañera llegó a ese juego. Gracias a Dios que mi hija más allá realmente salió adelante. Y por eso yo de acá, una madre muy agradecida. Bueno, amiga mía, yo realmente perdonar es divino, errar es humano. Cuando las malas amistades van por mal camino y una persona, su hija era igual que una esponja, absorbía todo lo negativo, realmente se fue por ese camino. Ahora veamos la parte positiva. La parte positiva es que ella cambió, es una mujer nueva, está en tercer año de leyes, imagínese, va a ser una gran profesional y va a poder ayudar a tantas personas también. Por eso yo le digo que hay que tener paciencia, hay que tener perseverancia. Siempre yo le digo que me alegra mucho que usted hubiera escrito esta carta, porque realmente a veces hay tantas madres desesperadas, angustiadas, que no tienen paciencia. Sí, se lo digo así francamente, no tienen paciencia. Entonces usted, por la negación, pero hagamos lo importante, que sacamos lo malo, y Dios puso la herramienta suficiente.
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Esperamos que nuestros programas hayan sido de vuestro completo agrado durante estas horas que hemos estado acompañándoles. 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Radio La Voz de Yungay agradece la correspondencia y saludos de sus auditores. 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Señores auditores, tengan ustedes muy buenas noches.